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0: Ya son las 6:06 a.m. Buenos días. ¿Cómo están? Feliz amanecer, feliz despertar de lunes, iniciando una nueva semana. Hoy es 5 de octubre del año 2026 y a esta hora les damos una cordial bienvenida a Bésame en la Mañana. A partir de este momento y hasta las 10 estaremos con información, notas curiosas, entretenimiento, también secciones, notas de interés y demás. Somos Bésame 93.7 desde Pereira para todo el mundo. Los estamos acompañando a partir de este momento. Buenos días, buenas tardes, buenas noches. A quienes termina su turno de trabajo nocturno, un buen descanso. Quienes están madrugando para salir de casa, ir al trabajo, a cualquier diligencia, un saludo muy especial. A quienes tienen que hacer alternancia en casita, también que les vaya supremamente bien. Y esta semana, como estamos en semana de receso, receso escolar, pues los chicos... desde la semana pasada, desde el fin de semana, están en plan relax, plan éxodo, plan vacaciones, así sea una semanita. Y pues quienes tienen el reloj biológico ya trastocado, pues hombre, ya les tocó adaptarse y aguantarse ahí. Pónganse a hacer algo productivo, no mentiras. Aprovechen el descanso porque ya viene la parte final de el año educativo. 6:08 a.m, DJ Jonathan, buenos días, ¿cómo amaneció?
1: Hola Sebal, buenos días, muy bien, gracias a Dios, feliz de acompañarlos en este lunes, inicio de semana, con toda la actitud, con toda la alegría, con todas las mejores cosas. Para que ustedes la pasen súper bien al lado de Bésame, la emisora que te enamora. ¿Cómo amaneciste, Sebas?
0: Bien, gracias a Dios, DJ. Disfrutando, como siempre, de los despertares pereiranos con estos colores, ese contraste de colores que siempre nos muestra el amanecer aquí en la hermosa Pereira.
1: El rojizo. No puede faltar en varios de los amaneceres que
0: hemos tenido. Azulito, amarillo. Bueno, mejor dicho, es un contraste de colores muy, muy interesante.
1: Bueno, esperamos que le vaya muy bien a cada uno de nuestros oyentes. Van camino al trabajo, se están alistando para salir, hacer diligencias personales o simplemente se levantan a escuchar la buena música de Bésame, pues bueno, bienvenidos por acá, esperamos que la pasen muy bien con toda esa información y con esa música romántica que jamás pasará de moda.
0: Así es, son las 6:09 a.m, que no se le haga tarde, buenos días, escuchas Bésame en la Mañana, más adelante tendremos con la oración del día, hechos noticiosos, el estado del tiempo y mucho más para que estén aquí acompañándonos y despertando de una manera diferente con Bésame en la Mañana. Aquí llega el puertorriqueño Chayanne, Fuiste un trozo de hielo en la escarcha. 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
1: Son las 6 de la mañana, 21 minutos. Buenos días con Bésame, la emisora que te enamora. En ese día lunes, inicio de semana, la primera semana, digamos que con el lunes, o sea, una semana completa, la primera semana de ese mes de octubre que estamos viviendo con Bésame, la emisora que te enamora. Saludo muy especial para cada uno de los amigos conductores que se levantan desde muy tempranito, desde la madrugada, y siempre se sintonizan, a nomás se suben al vehículo, ahí en el dial 93.7. Gracias por preferirnos, gracias por permitirnos ser su mejor compañía con la mejor música romántica, con toda la información. Y saludo muy especial también para todas las personas que están en la distancia, que nos escuchan en diferentes países, en España, en Estados Unidos, en Brasil, en Chile, en Panamá. Mucha audiencia por cada uno de los diferentes países y que pues siempre están ahí conectados a través de nuestra aplicación Bésame FM Radio. ¿Cómo la pueden descargar? ¿Cómo la pueden instalar? Pues muy fácil. Ustedes simplemente, pues entonces, se van a la tienda de aplicaciones de su celular, buscan ahí Bésame FM Radio, instalan la aplicación, le dan la ciudad de Pereira y listo. Así de fácil, ustedes van a vivir en contacto con nosotros, con la mejor música romántica y esas canciones que jamás pasarán de moda. Como siempre, mucha información, buena música, buena programación, pero antes lo primero que hacemos es agradecerle a Dios por todo lo que nos brinda, por lo que nos da, por la vida, por tantas cosas que hay que agradecerle a Dios. Por eso los invitamos para que ustedes se dispongan en ese momento y acompañen a Sebas con la oración del día aquí en Bésame en la Mañana.

0: En el nombre del Padre, del Hijo y del Espíritu Santo. Amén. Amado Dios, hoy pongo en tus manos esta nueva semana y cada uno de los propósitos que tengo para estos días. Guía mis pasos, ilumina mis pensamientos y ayúdame a tomar buenas decisiones para avanzar con confianza, esperanza y determinación. Dame la fortaleza necesaria para superar cualquier dificultad y permite que nunca me falte la fe para seguir adelante. Señor, acompáñame en cada momento. Abre caminos de bendición y permite que mis esfuerzos den buenos frutos. Llena mi vida de tranquilidad, alegría, abundancia y nuevas oportunidades. Y haz que cada día encuentre motivos para agradecerte por todo lo que recibo. Confío en que, estando en tu mano, esta semana estará llena de cosas buenas y grandes bendiciones. Amén.
1: Estamos acompañándolos en esta mañana de lunes, inicio de semana con Bésame, la emisora que te enamora. Son las 6 de la mañana, 24 minutos.
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0: Así es, a las 6 de la mañana, 24 minutos, les contamos el pico y placa para hoy. La restricción vehicular le corresponde a los dígitos 0 y 1. Pico y placa que aplica tanto en Pereira y en Dos Quebradas desde las 6 de la mañana, es decir, comenzó hace 25 minutos y va hasta las 8 de la noche. Para que lo tengan presente y evítense sanciones económicas o la inmovilización de su vehículo o de su motocicleta. Pico y placa.

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1: Son las 6:37 a.m. Escuchas Bésame en la Mañana en este amanecer de lunes, iniciando esta semana, esta nueva semana. Hoy 5 de octubre de 2026 es el momento para conocer los principales hechos noticiosos con los que amanece Pereira, Colombia y el mundo, y se lo contamos aquí en Bésame, la emisora que te enamora.
2: Así se va, oyentes de Bésame, mucha atención porque noticias nacionales, les contamos que pensionados recibirán su prima navideña. El gobierno confirmó que Colpensiones pagará pues la mesada adicional de fin de año y las mesadas de noviembre y diciembre de forma oportuna. El pago estuvo en duda por un faltante cercano a 5.4 billones de pesos de la entidad. La ministra del Trabajo, Natalia López Fuentes, explicó que Colpensiones cuenta con 35,8 billones de recursos de la nación, de los cuales unos 5 billones pues están pendientes de disponibilidad. La prima equivale a una mesada completa y se paga además de las 12 ordinarias. Por ley, debe entregarse en la primera quincena de diciembre, aunque depende de la entidad que administre cada pensión. Pero el Ministerio de Trabajo aseguró que se estructuró un plan financiero con Hacienda y que los problemas presupuestales pues no los asumirán los pensionados. Para los que estaban por ahí diciendo y pensando que ay, que es que se me va a perder la pensión, que es que no me la van a pagar, que esto y que lo otro, no, se les va a pagar normalmente, obviamente, por ley, es claro, obligación hacerlo, sí. Y pues aparte de todo, obviamente también van a recibir su prima navideña en diciembre.
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2: Avanza a la megacárcel Renacer, que está ubicada en Sabanas de San Ángel, en Magdalena. Su construcción ya alcanza el cerca del 88% de ejecución y el proyecto contempla un área de 60.000 metros cuadrados y capacidad para 1.974 personas privadas de la libertad. La obra, que comenzó durante el gobierno de Iván Duque y que permaneció paralizada durante varios años, fue retomada con el objetivo de ponerla en funcionamiento. Su inversión supera los 291 mil millones y todavía requiere recursos para completar su dotación. El proyecto pues hace parte de un plan nacional que contempla la construcción de nuevas megacárceles en diferentes regiones del país en medio del debate sobre seguridad, hacinamiento y condiciones del sistema penitenciario. ¿Ya vio por ahí imágenes de la megacárcel?
1: Sí, señor. Hace unos días se estuvieron mostrándola a través de algunos medios televisivos y pues bueno, es un complejo bastante grande y que muy seguramente pues cuando entre en funcionamiento pues va a ayudar a quitar la presión de algunos centros penitenciarios que están en hacinamiento.
2: Sí, así es. Bueno, esperamos que se pueda terminar de muy buena manera, que pueda terminar ese 12% que le hace falta y pues que sirva como solución, obviamente, a lo que dice Sebas, que es el hacinamiento y muchísimo más en las diferentes cárceles que tenemos en nuestro país.
1: Son las 6:41 a.m. Escuchas Bésame en la Mañana en este día lunes.
2: Harold Santiago Cañón Trujillo, de 21 años, murió tras un ataque con arma de fuego al interior de una barbería en el barrio Samaria 2. El barbero que lo atendía también resultó herido. Los hechos ocurrieron el miércoles 30 de septiembre hacia las 7:10 p.m. Según información conocida, un hombre ingresó al establecimiento y disparó en repetidas ocasiones contra el joven, quien se encontraba sentado mientras le cortaban el cabello. En medio del ataque, el barbero Andri Josnever Rondón sufrió una lesión en el dedo índice de la mano izquierda. Ambos fueron auxiliados y trasladados al Hospital Universitario San Jorge. Harold llegó sin signos vitales y, de acuerdo con la información del caso, presentaba 7 heridas de arma de fuego. Durante las primeras labores de investigación, uniformados de la policía encontraron a pocos metros del establecimiento una motocicleta negra y 2 cascos que habrían sido utilizados por los presuntos responsables. Estos elementos quedaron a disposición de las autoridades. Personal de criminalística de la SIJIN realizó la inspección técnica del lugar, donde fueron hallados 2 proyectiles. Posteriormente, el cuerpo del joven fue trasladado a medicina legal. Las autoridades pues ya investigan los móviles del homicidio y trabajan para identificar a los responsables. Al momento del reporte pues no se habían informado capturas relacionadas con este caso.
1: Son las 6:42 minutos en este lunes. 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
2: Durante hace varios días se está presentando pues una problemática en el sector de Puerto Caldas debido al suministro del líquido vital que, pues bueno, no está llegando a sus hogares, sino que está llegando mediante carros tanques que está suministrando la empresa Aguas y Aguas. Pues se avanza en la solución técnica de esta situación que ha afectado, pues obviamente, pues este lindo corregimiento de nuestra ciudad. Desde el momento que se presentó el daño, el personal especializado se encuentra en el sitio adelantando las labores para extraer la motobomba del pozo profundo y posteriormente realizar su reemplazo. Mientras culminan estos trabajos, pues Aguas y Aguas de Pereira continuará garantizando el suministro mediante medios alternos con sus propios vehículos y con el apoyo de los equipos del grande o del plan de ayuda mutua que se ha sumado a esta operación en la Coordinación Departamental de Gestión de Riesgo, Bomberos de Apía, Servicidad, Empresas Públicas de Armenia y Aguas de Manizales. Esta distribución se mantendrá hasta lograr la normalización completa del servicio, la cual se estima que sea para el jueves 8 de octubre.
1: Son las 6:43 minutos. 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
2: Y en información deportiva, ¿qué tenemos para contarle a nuestros oyentes, Sebastián?
1: Bueno, DJ Jonathan, le cuento que este fin de semana tuvimos o estamos disputando una fecha más del fútbol colombiano, donde ayer Deportivo Pereira cayó derrotado 4-0 frente al Cúcuta Deportivo en La Frontera, en una presentación para el olvido. Una presentación nada que ver. Y lo más destacado de esta jornada es que el América, después de ir perdiendo, remontó y ganó su partido en Villavicencio y prácticamente está listo para la disputa de los cuadrangulares del final de año. En la mechita es el líder del campeonato, y pues también ayer la victoria del Bucaramanga sobre el Junior son algunos de los hechos de lo que dejó la liga. En la Copa, la sorpresa la dio el Barranquilla Fútbol Club, el Baby Junior, como le digo yo, que dejó en el camino nada más y nada menos que a Millonarios en la definición por penales. Y también hablando de la Selección Colombia, el pasado viernes cayó derrotado 1-0 frente a Paraguay y el día de mañana estará jugando su tercer partido de carácter amistoso ante la Selección de Perú. Más adelante le vamos a contar más detalles en la información deportiva. Así que, muy pendientes, sigan ahí conectados con Bésame en la Mañana, 6:45 minutos.

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1: Son las 7 de la mañana, 13 minutos. Escuchan Bésame en la mañana, segunda hora de nuestro espacio matutino en este día lunes, iniciando semana. Filipenses, buenos días, ¿cómo amanecieron? ¿Bien o no?
2: Muy buenos días para usted, para Jonathan y para Felipe, que lo tengo acá a mi lado, y a todos los oyentes que nos escuchan en esta mañana.
1: ¿Cómo va? ¿Bien o no?
3: Bien, sí, señor. Buenos días, Sebas, Jonathan y claramente a Juan Felipe también. Contentos de iniciar una nueva semana acá con ustedes. Y vamos a ver de qué vamos a hablar hoy.
1: Claro, bueno, además tenemos que confirmar, un oyente nos decía hace un rato que en Dos Quebradas no están en semana de receso. No sé si sea cierto. Porque bueno, en Pereira sí está oficialmente confirmado, sí, que están en semana de receso.
4: Sí, no, que nos digan los estudiantes, ¿cierto? Uh-huh. Las mamás de los niños que normalmente estudian en Dos Quebradas. Si es verdad que están estudiando normalmente o si, pues obviamente están en semana de receso como lo están acá en Pereira.
1: Exactamente.
4: La pregunta es para los
1: de Dos Quebradas. Bueno, 18 grados centígrados a esta hora la temperatura. Hoy la máxima estará alrededor de los 29 grados centígrados. Se espera que durante la mañana presencia del sol. Se nublaría ya el cielo sobre el mediodía. Existe una probabilidad del 60% de lluvia, pero es del 60% nada más. Muy diferente a lo que veíamos la semana pasada, que la probabilidad llegaba hasta el 80% y por ahí veíamos lluvias. Dice por acá que en las horas de la tarde cielo nublado y para el resto de la noche tiempo seco, es lo que muestra el pronóstico del tiempo para el día de hoy. 7:14 minutos, momento para conocer la reflexión del día que nos entrega el DJ Jonathan a esta hora en Bésame en la mañana.
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4: A veces la vida nos enseña que no todas las personas están hechas para caminar a nuestro lado. Hay quienes, como el tornillo, tienen una cabeza lógica y se adaptan a múltiples funciones. Saben sostener, construir, sumar. Otras, en cambio, son el clavo. Terminan doblándose con las dificultades y haciendo más difícil el camino. Por eso elige bien a quien permites estar cerca de ti. Rodéate de personas tornillos, porque no se trata de juzgar a nadie, sino de aprender a reconocer qué relaciones nos ayudan a crecer y cuáles nos desgastan. Tu entorno también influye en la vida que construyes.
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1: Son las 7 de la mañana, 16 minutos en Bésame en la mañana. Esta es una semana muy especial, es una semana especial porque es la semana de receso escolar. En muchas partes de Colombia, por eso estamos diciendo, en muchas partes de Colombia es la semana de receso y aprovecharon para irse de vacaciones.
4: Sí.
1: Los que pudieron, ¿no?
4: Sí, claro, total.
1: Hay otros que su semana de receso se quedan en casita.
4: Sí, aprovechan también para descansar. Yo creo que no solamente siempre el descansar es para irse a pasear o de vacaciones a un lugar, no sé. No, el descansar también amerita estar en casa, tranquilo, salir de tanta monotonía, rutina, por decirlo así, ¿cierto?
1: Uh-huh.
4: Y dedicarse también el tiempo para usted.
1: Claro. Es que la semana de receso cambia además la rutina que hay habitualmente. Y se llegó la semana de receso. Uy, madre, ¿qué voy a hacer? Pues hablo de los papás.
4: Sí.
1: Los papás dirán, ay, yo normalmente me levanto a las 5 de la mañana a despachar a mis niños. ¿Y ahora qué yo voy a hacer? O las mamás, ¿cierto?
4: Sí, claro.
1: ¿Y ahora qué voy a hacer?
4: Las que se quedan más que todo con ellos, ¿cierto?
1: Uy,
4: en las casas. Porque hay una gran mayoría también que trabajan, entonces,
1: sí,
4: bueno, se vuelve como más dificultoso el asunto, por decirlo así, porque entonces, digamos que nuestros niños o nuestros jóvenes, pues entonces buscan qué ponerlos a hacer, uh-huh, qué hacer con ellos,
1: sí,
4: donde qué familiar dejarlos, ¿cierto? Para poder que puedan estar ahí como bien cuidados.
1: Claro, en un rato les vamos a contar como algún plan para que vayan planeando esta semana, ¿cierto?
4: Sí, claro, diferentes opciones para que ustedes se tomen de pronto esta semana de vacaciones y aprovechen al máximo con sus niños.
2: Sí, claro, Jonathan. Y por ejemplo, como usted dice, para viajes. Yo por acá vi unos planes que hay.
4: Chévere.
2: Sí, muy chévere.
4: ¿Y económicos?
2: Sí. Hay que investigarlo, sí. Pero yo diría que sí.
4: Ay, bueno.
1: O sea, que son fáciles de presupuestarnos y de aplicarlos.
2: Sí, aunque también hay unos que son un poquito de viajes más largos.
1: Ah, bueno.
2: Acá también se los
1: tengo. Bueno. En un rato, ahorita les vamos a contar, además, porque hoy podríamos también, claro, cómo cambia esa rutina en los días de receso escolar en casa. O sea, ¿cómo cambian ahí para ustedes disfrutar de esta semana ahí con sus niños?
4: Además, que sería muy rico que ustedes se presupuestaran y que se programaran para que toda esta semana de receso, cada uno de los días hagan unas cosas diferentes con sus hijos.
1: Exacto.
4: Con los niños. Entonces, por ejemplo, ¿por qué hoy lunes no arrancamos con los tradicionales juegos de mesa?
1: ¡Uy, por favor!
4: ¿Qué tal rico. Si les enseñamos a ellos a jugar parqués?
1: ¿A jugar ajedrez? ¿Por qué no?
4: A jugar, de pronto, ¿cómo se llama? ¿Dos en uno? ¿Dos en uno se llama?
1: ¿Dos en uno?
4: Sí.
1: ¿Cuál?
4: El de cartas. Hay un juego que se llama así, dos en uno.
1: O uno.
2: Ah, el uno.
4: Ah, es
2: el
4: uno.
1: Uno.
4: También está.
1: Pues están las mismas cartas.
4: Sí, también. El naipe, pues el tradicional.
1: El tradicional, el de. ¿Cómo es? El que juega uno 51. Sí.
4: Sí.
1: está también, no sé, dominó, ¿por qué no?
4: También.
1: Sí, hay otra. Ahí está escalera.
4: Claro. O digamos que dentro de esos juegos de mesa también podemos aplicar para jugar con ellos Stop.
1: Stop, sí, señor.
2: ¿También? Ese es muy bueno.
4: ¿Cierto?
2: Ese es
1: súper bueno.
4: ¿O qué tal si jugamos con ellos ahorcado?
1: Ahorcado.
4: También.
1: O si usted tiene ahí a la familia cerca, pues convóquela a jugar bingo. ¿Por qué
4: también?
1: No? Claro.
4: Muy rico, sí.
1: Sí.
4: Y así sean pocos, pues también es muy chévere. O los que ya normalmente también manejan como el tío rico.
1: El tío rico, ¿cierto? Sí, el Monopoly. Todos esos juegos, sí.
4: Bueno.
1: Eso es buenísimo.
4: ¿Qué tal si ustedes entonces nos dicen cuáles juegos de pronto podrían aplicar para ustedes utilizar con sus niños? Y nosotros ahorita les traemos varias opciones para que ustedes sepan obviamente de qué forma podemos programarnos esta semana con nuestros niños. Hoy puede ser un excelente inicio lunes con los juegos tradicionales de mesa.
1: Así que esperamos sus mensajes. 301-1642-937. Este es Bésame en la Mañana, 7:20 minutos.

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1: Son las 7 de la mañana, 29 minutos, estamos en Bésame en la Mañana, aquí estamos acompañándolos en este nuevo día, en este amanecer de lunes, y nosotros preguntándole, bueno, es para que nos cuenten exactamente qué juego de mesa, cierto, van a recomendar, por ejemplo, para quienes están aprovechando la semana de receso escolar para compartir con sus hijos, con los sobrinos, con los nietos. Un juego de mesa, ¿cierto?
2: Sí, claro, total. Es que los juegos de mesa yo creo que, pues, o sea, nunca van a pasar de moda.
1: No, es que jamás.
2: Son muy tradicionales, son los que normalmente, pues, nos enseñaron nuestros abuelos, sí, por decirlo así.
1: Sí, señor.
2: Para poder divertirnos, para poder jugar y entretenernos de una manera sana.
1: Por ejemplo, Juan Felipe, ¿qué juego de mesa recomendaría?
3: De pronto el parqués.
1: El parqués.
3: El Monopoly también.
1: Bueno.
3: Me gusta mucho.
4: Aunque ese Monopoly es largo, largo.
1: Ah, sí.
4: Sí, requiere todo.
1: Sí, señor. Un día completo. ¿Cuánto se ha demorado usted jugando Monopoly?
4: No, hay veces que en un solo día no alcanza el tiempo.
1: ¿No alcanza el tiempo?
4: El tablero ahí en el comedor y continuar.
1: Pues
4: el
1: día siguiente. Si a eso vamos un parque, si juegan los seis. El parque se demora mínimo 4 horas,
4: sí.
1: se los digo por experiencia, y es lo que el parque fue uno de mis acompañantes en la pandemia. En la pandemia, la verdad, yo me trasnochaba jugando parqués y terminaba 3, 4 de la mañana. ¿Cómo? Y al otro día trabajar a las 7, 8.
3: ¿Cómo juega usted parqués? Porque cada uno tiene reglas,
1: sí,
3: diferentes.
1: Claro, hay reglas donde, digamos, lo habitual es jugando, o sea, sin tanto embeleco. ¿Qué es embeleco? Es decir, sin tanto problema, porque solamente es moviendo las fichitas, y que si a usted, pues, llega otro participante y se lo come, pues, para la cárcel. Los tres tiros, y saca cena, ¿cierto?
2: Sí.
1: El par, si saca los pares,
2: saca ficha,
1: en otras pierde el turno.
3: Ajá.
1: O sea, funciona
2: sí,
1: así.
2: Saca, sí.
1: Sí, sí. Sí.

0: y en otras no por eso le ponen ese tipo de regla. En otras
1: no estoy de acuerdo.
0: Bueno, no estoy de acuerdo porque no es conmigo, es Jonathan, no es culpa mía.
1: Sí, no, yo lo entiendo, Seba, sino que me da rabia que pongan una regla, sí. ¿Cierto?
2: No,
1: sí.
2: Es que hay gente
1: porque
2: que...
1: es muy duro sacar una, o sea, la cena y tres veces seguidas.
0: No, una que me da mucha rabia es esa robando cielo. Uy, esa es dura. Que usted ya tiene la fichita ahí en el cielo. Entonces, sí. Si la persona que viene detrás saca el número cerca para comérselo, se lo puede comer.
3: Se lo puede comer.
1: Sí.
3: Y lo que llaman, esto es una lenguaje popular, el famoso pateper.
1: Ah, sí. Esa me gusta.
3: Que si usted saca el 2 y 1, es para atrás.
1: Se devuelve. Claro.
0: Aunque hay algunos que hacen como si fuera un. Pues como si fuera un par, creo.
3: Sí, también. También. Sí.
1: Como una cena.
3: Ah, vea. Sí, mire que el parque es, cada uno le pone una interpretación y unas reglas diferentes y por eso se vuelve entretenido.
1: Además que, vea, normalmente, por ejemplo, cuando somos así, digamos más, de la adolescencia para arriba, por decirlo así.
3: Sí, señor.
1: Cuando ya llega como esa edad de la adultez y muchísimo más.
3: Sí.
1: Uno dice, listo, venga, echémosle platica.
3: Ah, sí.
1: Echémosle tanto al parque.
3: Sí, señor.
1: En familia, rico, entre primos, entre tíos y todo el cuento. Pero, por ejemplo, con sus hijos usted lo pueden hacer de una forma muy chévere. Y es el hecho de, por ejemplo, de las labores de la casa. O sea, si te ganas el parque, pues entonces te vas a librar de lavar la loza esta semana. O los que pierdan, entonces se van a encargar del resto de aseo de la, del hogar.
3: Sí.
1: O de barrer o trapear. No sé, pueden poner como esas ciertas condiciones para que sea más interactivo con los niños.
3: Sí, además el parqués es uno de los juegos tradicionales que yo creo que todas las generaciones lo juegan, y el parqués requiere concentración, porque si usted usted puede tener todas las fichas en el tablero y tiene que estar pendiente de las cuatro fichas. Si usted no está pendiente de todas, créame que va a perder el año. Por aquí nos dicen desde Alemania, ¿verdad? Nosotros jugamos Rumiku y el dominó.
2: Rumiku, que yo les decía la otra vez.
3: Ajá.
1: ¿Y ese es cuál?
2: Es el de las fichitas con números.
3: Con números.
2: Y colores.
3: Y colores.
2: Entonces, en la mesa va bajando ternas, que son el mismo número, pero diferente color.
3: Sí. Ah,
2: o si es el mismo color, que vayan en secuencia. O sea, 1, 2, 3, 4, 5. Y de ahí para arriba. Es del 1 al 13.
3: Del 1 al 13. Bueno,
2: mira.
3: Y el dominó, obviamente, el dominó, ese sí es un deporte tradicional aquí. Ese sí es un juego también de los habituales en Colombia. El dominó es muy interesante porque además tiene no solamente el dominó tradicional, sino que también usted puede jugar de otras maneras o con otras formas ahí en el mismo juego. También se presta para uno compartir en familia. Vamos a ver qué opinan los oyentes, qué dicen por ahí a través del 301-1642-937. María, ¿cómo estás?
4: Hola, buenos días, acá reportando sintonía del barrio Los Reyes. Ese que usted dice, muchachos, del parque, es que se devuelve con el 3, 2 y 1, llama pate perro. Y el otro, que cuando ya sale la casita, se sale, lo sacan a uno, ya parece, se llama piedra en piedra. Yo juego parque, se me encanta, gracias, buen día.
3: Chao, de chao. Piedra en piedra, claro.
1: Pero sí, eso sí. Yo lo sé de otra manera.
3: ¿Sí?
1: Sí, claro.
3: Señor.
1: Que es arrancando desde la casa, ¿cierto? Y sí. En cada uno de los seguros, por decirlo así, sí. De piedra en piedra.
3: Y solo se puede comer en salida.
1: No más.
3: Ahí.
1: Sí.
3: Si usted cae en salida, pan.
0: Bueno, pero ese sí está.
3: Ese es duro, pero es bueno también.
1: Pero rinde mucho.
3: Uy, sí, rinde mucho.
1: A veces rinde mucho.
3: Híjole.
1: Porque se saque el 7, saque el 5, sí. O el 10 para que atraviese.
3: Ajá. Eso es verdad. ¿Qué dicen por ahí, bueno, Juan?
0: María Miriam Martínez desde Dos Quebradas nos dice: buenos días, bésame, ¿cómo están? ¿Cómo están mis sobrinos? Que tengan un excelente lunes. Otro juego es la cucaracha y el bendito 7. Es uno de los juegos nuevos, es muy chévere. ¿Han jugado cucaracha?
3: No, señor. ¿No?
2: Cucaracha es bacano.
3: ¿Nos pueden contextualizar, por favor? Muchas gracias.
2: Es un juego de dados. Por ejemplo, en mi casa.
3: Sí.
2: Son 5 dados.
3: Sí.
2: Se tiene un tablerito con una cucaracha y diferentes valores.
3: Ajá.
2: El 1, el 2 y el 3.
3: Sí.
2: Y usted va tirando los dados y cada vez que saque uno, si saco un 1, llena una casillita de 1.
3: Sí.
2: Si sacó 2 unos en el tiro, llena la de 2. Y si saca 3 unos en un solo tiro, marca la de 3. Y es el primero que llene así el tablerito de la cucaracha.
3: Vea usted. Mire, pues, ya aprendí algo nuevo. Adri, ¿qué más?
5: Hola, mi mesa, me buenos días con Adriana. A ver, muchachos, yo recuerdo que cuando tocaba el receso pues con Isabela, no, nosotros casi nunca jugábamos con ella porque yo tengo una hermana que es profesora y un cuñado que es rector. Entonces ellos salían a vacaciones y ahí mismo se la llevaban a pasear. Entonces casi no, pero sí, cuando podíamos jugábamos cartas. Chao, mi bésame.
3: Las benditas cartas, ah, sí, es otro buen plan. Jugar cartas, sí, es muy chévere. ¿Qué más dicen por ahí, joven?
0: Esteban Sinisterra nos dice, hola, buenos días, en mi tiempo libre jugamos mariquita, pero ese sí lo pela uno a punta de monedas.
3: ¿Mariquita? ¿Oíste? ¿Cuál
0: ese
3: es?
0: ¿Cuál es? Ese sí no sé. Yo cuál imagino es? Que de pronto puede ser parecido a la cucaracha.
3: Yo sí, también creo yo lo
1: también
3: mismo.
1: Yo pienso que es como parecido al agalludo y toda esa manera.
3: Ajá, uy, ese agalludo, sí.
1: El agalludo es chévere,
3: Ave
1: chévere.
3: María. Eso es una cosa espectacular. Vamos a ver quién dice por acá. Ay, se me engarzó esto acá, Dios mío. Mari, ¿qué más?
6: Buenos días, bésame con Mari. Bueno, hoy no va a participar mucho el programa porque yo no vivo en Pereira, no tengo hijos estudiando. El que tengo ya trabaja porque ya es mayor de edad, tiene 20 años. Pero sí les quiero contar que con respecto a los fuegos, mira, aquí no me gusta ningún tipo de fuego. Nunca me ha gustado.
3: ¿Por qué?
6: O sea, yo más bien cojo el celular o veo televisión, no escucho música.
3: Ah, bueno, está bien, Mari, yo la entiendo. Y que ya le creció el nené, sí, está bien.
1: Sí, pero pues también tuvo el nené, ¿cierto? En temporada de
3: vacaciones. Algo tuvo que haber hecho, claro, en vacaciones, yo creo, Mari.
1: Sí, o si de pronto usted no tiene hijos o algo, pues entonces simplemente dice, venga, yo sé que con mi sobrino o tal persona, ¿cierto? O el vecino con su hijo, pues hace tal cosa.
3: Exacto. Son las 7 de la mañana, 38 minutos. Escuchan Bésame en la Mañana. Ya venimos entonces para que sigamos escuchando esas sugerencias de juegos de mesa para los chicos y chicas en esta semana de receso escolar.
1: Recuerden que hoy es lunes de juegos de mesa en esta semana de receso con nuestros niños. Es la recomendación que les hacemos de parte de Bésame, la emisora que te enamora. Y ahora también, más adelante, vengo a hablarles de un plan muy chévere que ustedes pueden hacer con sus hijos o hacerlos partícipes para que aprovechen en cada una de las comunas de nuestra ciudad.

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1: Aquí seguimos con ustedes en ese inicio de semana, siempre con la mejor música romántica y también con toda la mejor información para ustedes que son los mejores oyentes, los que siempre disfrutan de Bésame, la emisora que te enamora. Estamos en la semana de receso, muchachos, y bueno, pues muchos de nuestros padres piensan y dicen, bueno, ¿qué voy a hacer con mi muchacho, con mi muchacha o con mis muchachos? ¿Qué los ponemos a hacer?
2: Así es, yo no me imagino estar acostumbrado a tener ese espacio mientras yo estaba en el colegio.
1: Sí.
2: Y ya tener que tenerlos
1: entretenidos.
2: Sí.
1: Claro.
2: Es duro.
1: Sí, sí, sí.
2: Y más
1: claro.
2: Lo que hablábamos la otra vez de que la solución no es darles un aparato, un celular, una tablet, sino tómense el tiempo y esta semanita hagan algo juntos, en familia.
1: Es una excelente oportunidad para compartir con ellos.
2: Así
1: para
2: es.
1: Para jugar con ellos, para divertirse con ellos, para escucharlos, para charlar. Por eso, con Bésame, queremos que ustedes se programen durante todos estos días. Y, por ejemplo, hoy lunes arranquen con los tradicionales juegos de mesa. Si usted no tiene un juego de mesa, pues entonces pídale el favor a un vecino que le preste un juego de mesa. O a lo mejor algún familiar sí va a tener un juego de mesa, ¿cierto? Para que pueda interactuar con ellos.
2: Oh,
1: no
2: hay,
1: solamente el parque es.
2: Sí, no, hay muchos juegos incluso que se pueden jugar sin necesidad de tener un, como el juego de mesa así en caja y eso. Por ejemplo, hace poco yo con mi mamá y mi novia jugamos charadas.
1: ¿Qué es eso?
2: Hacer la mímica.
1: Ah,
2: escogíamos una categoría que un cantante.
1: Sí.
2: Entonces sin decir nada y solo haciendo gestos que adivine quién es el cantante.
1: Sí.
2: Que adivine cuál es la película y cosas así. Y eso ya es un tema de creatividad también.
1: Claro.
2: Que se tenga con sus hijos.
1: Sí, me parece genial. Vea, es una muy buena opción también para que ustedes interactúen con ellos y pues de alguna u otra manera les ayuden también a disipar. Y digamos que a generar más, a trabajar más sus neuronas, por decirlo así, a desarrollar más su cerebro y poder obviamente tener un mayor aprendizaje. Wilmar Bedoya desde la panadería Mirapan en Almería dice, chicos, estaba la vuelta al mundo o la 21, que eran 3 hoyos y era con 3 monedas. Bueno, esa sí no la conozco. La del hoyo de pronto por ahí, pero no sé. Ah, la de la 21 era la del naipe, ¿cierto?
2: Ah, yo he jugado ese juego con Juan Felipe.
1: Sí.
2: Sí.
1: ¿Le ha quitado platica?
2: Es que una vez en la universidad hicimos una especie de casino clandestino.
1: Ah, okay.
2: Entonces estábamos ahí jugando 21 y con moneditas, pero es divertido.
1: Bueno.
2: La verdad es divertido. Bueno, por aquí Gustavo Zuluaga nos dice, pueden probar los juegos de patio como La Lleva, Chutetarro, Jamie y Bombón, además de algunos que van a desaparecer como el Yoyo, el Trompo y el Valero.
1: Tiene toda la razón, sí, que quien hace ahí como más paraditas, por ejemplo, con el Yoyo, que les ponen a hacer que se quede el columpio, ¿cierto?
3: Yo nunca pude aprender a
1: hacer. No, es duro, es muy duro. O con el trompo, pues claro, obviamente, pues ponérselo en la mano, hacer todas esas piruetas. Pueden ensayar y practicar. ¿Les puede ir bien con ello o no?
2: El trompo es para expertos.
1: Sí,
2: definitivamente.
1: Sí,
3: eso como olía en el colegio, ver a los amiguitos que sabían hacer los trucos y uno a duras penas sabía.
2: Ni para tirarlo, pues normal.
1: Sí. Lili Giraldo, buenos días. Lili.
4: Buenos días, familia Bésame. Pues yo diría que divertido y para recrear la mente el juego de mesa, el ping-pong. Es muy divertido. Nosotros nos regalaron la primera comunión unas raqueticas con dadas pelóticas y nos entreteníamos mucho jugando ping-pong. Y el juego de mesa, el parqués es muy de concentración. Bésame.
1: Gracias, hermosa, por opinar. ¿Quién más tenemos por ahí, Juanfe?
3: Bueno, Claudia María desde Barcelona, España, nos dice buenos días, equipo de Bésame. Les deseo una excelente semana. Con relación a la pregunta del día de hoy, los juegos de mesa me gustan muchísimo. Y ahora con mis sobrinos jugamos bingo, pasapalabra, juego de damas, uno, stop, el embustero. Acá es muy común jugar con los chicos en familia.
1: Bueno, espectacular, me alegra muchísimo por ello. Otra de las opciones también que ustedes pueden tener durante esta semana de receso es que hagan parte de los programas recreativos y deportivos que tiene la Secretaría de Deportes de la ciudad de Pereira en cada una de las comunas. Por ejemplo, en el Parque El Oso, ustedes pueden ir preguntar allí, ¿cierto?, por la Secretaría de Deportes del programa de vacaciones o de semana de receso que tiene la alcaldía y la Secretaría de Deportes para que ustedes lleven a sus niños y ellos pues obviamente puedan tener recreación, días muy lúdicos, espectaculares. Así que la invitación muy especial es para que ustedes, pues obviamente, encuentren toda esa información con los presidentes de Junta de Acción Comunal de cada uno de sus barrios o en la página de la Alcaldía de Pereira, alcaldiadepereira.gov. Ahí van a encontrar obviamente los teléfonos, las líneas telefónicas de cada uno de los cogestores de la Secretaría de Deportes de cada una de sus comunas, y con ellos obviamente van a tener toda la información para que hagan parte de esa semana recreativa para sus niños, para que ellos puedan estar entretenidos también.
3: No, ya te, es una muy buena opción.
1: Claro.
3: Porque y ayuda muchísimo a despejar la mente también de los niños, aparte de salir de la casa.
1: Para conocer más amiguitos.
3: Sí, claro.
1: Y aparte toques gratis.
2: Eso es
1: lo más importante.
2: La cereza del pastel.
1: Sí, pues. Totalmente. ¿Quién más ha opinado por ahí?
3: Bueno, tenemos a Andrés García, que nos dice: muchachos, para participar en el tema del día de hoy, mi juego era el Air Hockey. ¿Sí lo dije? El
2: Air Hockey, sí.
3: Era uno de los juegos que más disfrutaba con mi hija cuando estaba en temporada de vacaciones. Nos divertíamos muchísimo.
1: Bueno, súper, ahí está entonces. ¿Qué más tenemos por ahí?
3: Tenemos audios, Jonathan.
1: Audios, listo, sí, sí. Ya lo vamos a escuchar entonces. Mientras tanto, ustedes pueden seguir opinando con nosotros cuál es ese juego tradicional de mesa que ustedes pues normalmente tienen en su casa y con el cual pues obviamente jugarían con sus hijos en esta semana de receso. Pueden opinar con nosotros a través de la línea WhatsApp, Bésame.
2: 301-1642-937.
1: Y ya venimos con más información para que ustedes la pasen súper bien en esta mañana de lunes, inicio de semana, con Bésame en la mañana. Aquí llega José Vélez, se llama Por Ti, Juan Felipe, Felipe, los filipenses, Sebas Ospina, quien les habla, DJ Jonathan. Los acompañamos aquí en Bésame, la emisora que te enamora.

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1: 8:16 a.m. Estamos en Bésame en la mañana, nuestra tercera hora de nuestro espacio matutino, acompañándolo los filipenses, el DJ Jonathan y quien les habla, Sebas Ospina. Gracias por estar con nosotros. Y este mes de octubre, DJ Jonathan, es un mes muy importante. Es un mes que no podemos dejarlo ahí de la mano, porque además de, digamos, esta semana, estamos con la semana de receso, pero también luego llega el contexto de los disfraces y más y demás. Pero también en el tema de salud es súper importante lo que estamos conmemorando de buena manera, o recordando también de buena manera, porque no podemos ser ajenos a ello. Es que este mes de octubre tiene una connotación muy especial, que tiene que ver con el mes que se dedica a la sensibilización sobre el cáncer de mama.
2: Sí, tiene toda la razón. Y aparte de todo, de que de alguna otra manera hay que cuidarnos.
1: Sí.
2: Hay que protegernos ante esa situación que, pues, lastimosamente se ha llevado muchísimas mujeres por el descuido y por no tener la suficiente prevención acerca de ello. Lo primero que hay que aclarar es que el autoexamen no previene el cáncer de mama, ni reemplaza una prueba de tamización, pero sí ayuda a entender los cambios normales de las mamas y a notar cualquier señal inusual para consultar a tiempo. Es decir, es una forma de autoconocimiento que se recomienda hacerlo una vez al mes, preferiblemente 8 días después de que pasa el periodo.
1: Sí.
2: ¿Cómo lo hacen? Pues ustedes ya, me imagino que ya tienen una inducción por sus médicos y muchísimo más. O si no, pues entonces, pues es el momento para que ustedes indaguen un poquito. Hoy en día es muy fácil tener esa gran posibilidad a través de internet de cómo se realizarse un autoexamen de mama y saber tocar, palpar y conocer más sus senos y entender qué es normal y qué es anormal, para poderle mencionar al médico cuando usted pida su cita médica.
1: Es algo, DJ Jonathan, que si usted ya necesita como estar más seguro, pues en este caso más segura de esta situación, lo que tiene que hacer es acudir inmediatamente al médico y solicitar la cita con un especialista para que sea el encargado de, digamos, de aclararle además también todas esas dudas, todos esos prejuicios que a veces existen y que lo que conlleva es a tener muy claro que es algo que entre la prevención será fundamental para evitar que llegue un cáncer de mama.
2: Tiene toda la razón. ¿Y por qué importa tanto en Colombia? Porque, pues, en el año 2021, el 57,5% de los casos nuevos con estadificación se diagnosticó en etapa tardía, y por eso se insiste en la detención temprana, que es obviamente, pues, una etapa tardía, que lastimosamente, pues, el cáncer está muy avanzado en ese sector.
1: Sí.
2: Y que difícilmente, pues, obviamente van a poder actuar de una manera progresiva sobre pues esta, que es una enfermedad que lastimosamente ataca mucho a las mujeres y de la cual, pues, obviamente podemos detectar de manera temprana. Entonces, el examen clínico del mama, pues, lo hace un profesional de la salud cada año a partir de los 40, pero recuerden que desde temprana edad necesitamos de alguna otra manera, pues, prevenir ese tipo de masitas y más que van apareciendo en sus senos, y que ustedes obviamente puedan consultarlo con su médico para que les manden las radiografías pertinentes, o que el médico, pues, obviamente, pues, diga si esto está muy extraño o esto es algo normal que se te va a pasar, obviamente, pues, con el transcurso de los días o con ese medicamento que te vamos a enviar.
1: Bueno, ahí está entonces. La prevención es la clave para que no suceda y no llegue el cáncer de mama a sus vidas. Y también un mensaje súper importante para los hombres, porque los hombres también deben estar pendientes de ello, porque la OMS recuerda que también es importante hacerse el autoexamen y consultar ante cualquier sospecha. Para los hombres también puede darles cáncer de mama.
2: Así es, para que ustedes también lo tengan muy en cuenta, tengan en conocimiento acerca de ello, que no solamente las mujeres, sino también los hombres. Y bueno, la invitación muy especial es para que ustedes pues entonces pidan esa cita que han aplazado durante todo ese tiempo, todos esos días. Recuerden que la salud lo es todo para nosotros, y regálense en esos minutos de revisión, y recuerden a su mamá, recuerden a su hermana, recuerden a su esposa, a su novia, a su amiga, a su compañera de trabajo, que sí o sí deben cuidarse, y que qué mejor manera en este mes poder obviamente pues prevenir muchísimo ese cáncer de mama.
1: Son las 8 de la mañana, 22 minutos. Esto es Bésame en la Mañana. Ya venimos para seguir compartiendo con ustedes en este inicio de semana, en esta semana de receso escolar. Muchos en casa, muchos aprovechan para desconectarse un poco, pero somos su compañía en este día 5 de octubre del 2026.

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1: 8:33 minutos en Bésame en la Mañana en este día lunes. Y bueno, creo que noticia, bueno, no es noticia. Yo creo que eso no es, ya es como un habitual titular de periódico, que el Pereira volvió a perder. Cierto, ya es como habitual.
2: Pero lo que pasó esta vez sí fue un poco diferente.
1: ¿Sí fue diferente?
2: Sí, porque se acostumbraba a que... ¿Sabes que si uno ve los goles que le hizo el Cúcuta al Pereira, todos vienen de errores?
1: Como adrede.
2: En cambio, partidos anteriores pues se ha perdido, pero sí, uno ha visto algo, pues.
1: Ajá.
2: Un intento por sacar las cosas adelante, pero esta vez sí... Sí fue otro nivel de...
1: Otro nivel.
2: De descaro.
1: Ay, hombre. Bueno, lo que pasa es que el Pereira ayer perdió, perdió 4-0 ante el Cúcuta en la fecha del fútbol colombiano. Una actuación muy, muy irregular, muy mala, la verdad, la del equipo, en donde los errores le costaron y le cobraron por ventanilla. 4 goles, quizás podían haber sido más. Lo que sí es que deja muy mal ubicado al Pereira, pensando en ese 2027, que el descenso ya le, como dice doña Patricia Fernández, me está respirando en la nuca el descenso, Marce. Ahí está. Entonces, preocupante el tema, ¿sí o no, Jonathan? Ah, usted ya no, ¿verdad que usted ya no me sorprende sobre eso? Ya tengo que hablarles de, mate, hay que hablarles del Real Madrid, a Jonathan.
3: Es una vergüenza.
1: Sí.
3: Para toda la ciudad.
1: Sí.
3: Para los hinchas.
1: Sí, señor.
3: Son una vergüenza.
1: Sí.
3: Eso es el Pereira en ese momento.
1: Ay, sí. Bueno, el siguiente capítulo del Pereira es el fin de semana. Frente al Deportivo Cali, que viene en alza, que viene de 5 victorias consecutivas, el equipo de Rafael Dudamel. Y Dudamel nomás trabaja con herramientas, pues, modestia aparte, ¿no? O sea, le pone jugadores y ahí sí trabaja. Y aquí no.
3: Claro. Pero es que lo más lógico, sí, pues, Sebas y todos los oyentes, si usted le dice, venga, usted tiene que tumbar tal pared, pero usted no le dan por lo menos con qué tumbarla.
1: Con qué tumbarla, pues, muy duro. Sí, es verdad.
3: Sí, usted no va a poner a. Ahora le dio todo poder, que la ayuda a tumbar, sí, eso de un momento, claro, a otro. No, o que usted dándole puños, pues se va a tumbar.
1: No, Sonia, sí, hermano.
3: Entonces era lo mínimo que le tenían que garantizar al técnico cuando estuvo por estos lados.
1: Bueno.
3: Y pues lastimosamente no se dio, entonces por eso es que muchas personas dicen, ay, no, es que no hizo nada. No hizo nada. Sí, el trabajo hizo lo que más pudo, pero... Cuando no tiene herramientas, cuando no le traen jugadores que pidió y cuando los que estaban no rindieron, pues haciendo muy duro.
1: Sí, bueno, ya sí, ese será el siguiente partido que falta por oficializarse, pero va a ser en Yopal, porque hay la posibilidad de Palmira, pero va a ser en Yopal el juego entre Deportivo Pereira y el Deportivo Cali. Campeonato que está liderando el América de Cali, que es el flamante líder del torneo y que está haciendo una campaña muy buena con don David González.
3: Sí, muy bien. Están jugando muy bien, la verdad.
1: Sí, sí, sí. Sí.
3: Ayer tuve la oportunidad de ver el último partido.
1: Uh-huh.
3: Y de la forma que remontó.
1: Uy, sí. O sea,
3: nunca se dio por vencido. Me gustó mucho, mucho el partido de América el día de ayer.
1: Así es. Y el otro juego que estuvo destacado esta fecha fue la victoria del Bucaramanga sobre el Junior, que el Junior está prácticamente eliminado. A no ser de que quieran algunos revivirlo, pero eso ni trayendo a Comesaña en este momento como que lo reviven, porque la verdad no ha podido el actual campeón, el actual bicampeón del fútbol colombiano. Y bueno, pues en algunos medios nacionales sacan pecho que el Junior, bueno, ahí está prácticamente por fuera.
3: Pero es el bicampeón, ah, Sebas.
1: Sí, sí, es el
3: ya
1: bicampeón.
3: Ya tiene cupo asegurado el Libertadores el próximo año.
1: Ah, sí, sí, es verdad.
3: Año.
1: Sí, sí, sí.
3: Y...
1: No, es que lo digo por una colega que...
3: Ah, sí, no,
1: que
3: yo
1: saca
3: sé.
1: Pecho y bueno.
3: Sí, sí, sí.
1: Dice
3: sí,
1: que sé. Es... Bueno, no, mejor no me... Sí, no quiero,
3: que como,
1: no
3: como,
1: quiero tener líos con hecho.
3: Como hinchas, obviamente...
1: Ah, sí.
3: Le exigen al equipo,
1: ah,
3: sí.
1: Ah, sí, sí.
3: Pero que ha hecho la tarea bueno. Y... Tiene 2 campeonatos.
1: Ah, sí.
3: Tiene 2 campeonatos, ah, y va a jugar Libertadores.
1: Entonces, sí, señor.
3: Que se pellizquen por, sí, hacer un equipo competitivo,
1: gracias,
3: para la Libertadores. porque ahorita no les alcanzó y lo que están haciendo es muy, claro, muy bochornoso, la sí, verdad, en el campeonato.
1: Usted me quitó las palabras de mí. Eso era lo que yo quería decir. Menos mal usted lo dijo, Jonathan. Bueno, son las 8:38 minutos, empezame la mañana. Mañana vuelve a jugar Colombia, que el experimento le explotó a Lorenzo porque pues no le salieron las cosas. El viernes no vimos el partido, pero lo que cuentan es que ensayó cosas y que pues debe seguir mejorando. Vamos a ver cómo le va mañana frente a los peruanos, pero mañana hablamos de selección.
3: Sí, perfecto, de y una.
1: ¿Le puedo recomendar un partido por para favor, hoy, señor, y para los filipenses?
3: Sí.
1: Aunque yo creo que Juan Felipe pone a ver ahorita la NFL por la noche, entonces es más fácil. No va a haber Santa Fe que visita al Medellín.
3: Oh,
1: para las 7 de la noche, ¿cierto?
3: Partidas.
1: Se va a poner la NFL, yo sé.
3: ¿Sí?
1: ¿Cómo es? O los play o la postemporada del béisbol.
2: No, sí, es que tengo
1: una. Sí, ve. Yo le dije. Hoy juega Medellín-Santa Fe.
2: Partidazo.
1: Es un buen partido.
2: Ya ustedes les dije, Medellín es mi finalista, es uno de mis finalistas, entonces.
1: Bueno.
2: Tengo que verlo.
1: Ahí está. Son las 8 de la mañana, 39 minutos en Bésame en la Mañana.

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0: Aquí estamos nuevamente en Bésame en la mañana. Son las 8:49 minutos. Y bueno, hay historias que definitivamente, DJ Jonathan y oyentes, historias que nos llevan a pensar en tantas cosas. Y no solo por lo que hay en la letra de las canciones, sino también. A veces uno se pregunta el tema de los nombres de las canciones.
1: Sí, porque puede que hayan canciones que a nosotros nos gusten por lo rítmicas, por lo pegajosas que puedan ser, porque sus coros, pues obviamente, pues ayudan para que se conviertan en un éxito, pero muchos de pronto dicen, ¿esa canción de dónde saldría? Uh-huh. Muy pocos dicen, ¿y esa letra cómo así? O sea, ¿qué es lo que está queriendo decir ese artista con esa canción?
0: Exactamente. Y la canción que vamos a, que nosotros vamos a contarles un poco de esa historia es precisamente esta. Diría por ahí un amigo mío, eso es tremendo palo.
1: Sí, sí, un éxito.
0: Un éxito, eso es un éxito, claro. Camilo Blanes Cortés, Don Camilo Sesto con Melina.
1: Una canción que fue lanzada por ese gran artista en el año 1975. Podemos decir que no es una balada de desamor. Uh-huh. Ni un romance tradicional, no. De los que normalmente pues obviamente vivimos, sino que esta canción es un homenaje político.
0: ¿Ah, sí?
1: Social a una gran actriz, cantante y activista griega.
0: No me diga. Sí. Venga, ahí quede como plop, como condorito.
1: Bueno, ahí les cuento. ¿Ustedes qué creían, pues, que la canción era de desamor o qué?
6: No, pues, no sé si tanto de desamor, pero no de la mujer en la que está inspirada, que ahí estaba leyendo con Juan Felipe y sí está bien curioso.
1: Y que poco de pronto digamos que hacía Camilo Sesto en cuanto a hacer homenaje, de pronto como a relacionarse como con temas como políticos,
0: sí,
1: o de protesta, por decirlo así. No, en este caso pues obviamente pues se inspiró en ella, en esta activista, en esta persona que pues digamos que dio un grito, por decirlo así, peleó por su Grecia, y el nombre de la canción pues es por el nombre de ella.
0: Mire pues, Melina.
1: Melina Mercury.
0: Melina Mercury.
1: Mercury.
0: Vea usted.
1: Sí.
0: Vea, yo la verdad, como estaba totalmente, no sabía muy bien la explicación de esta canción, yo lo veía más del lado romántico. Pero bueno, ahí está la explicación como tal y es algo que uno no tiene como tan presente, Melina, pero bueno, y muchas personas se inspiraron en el título de esa canción para llamar a sus hijas Melina.
1: Así es, así es. Y ahora les contamos un poquitico. En el año de 1967, Grecia cayó bajo el poder de la dictadura militar, conocida como el régimen de los coroneles.
0: Sí.
1: Melina Mercury, pues, se opuso abiertamente, pues, a esta tiranía desde el primer momento, y debido pues como a su resistencia, el régimen le quitó la nacionalidad y la exilió en Francia, convirtiéndola en una de las voces internacionales más fuertes contra los abusos de la dictadura. Tras esta caída, pues, del régimen militar en el año de 1974, pues Melina pudo regresar a su patria, etapa en la que, pues, años después se convertiría en la primera ministra de Cultura de Grecia.
0: Vea, pues.
1: Entonces, don Camilo VI, pues, entonces compuso esta canción, y pues obviamente, pues, una canción que en la letra, pues, refleja el sufrimiento en el destierro y la alegría por volver a su tierra natal. Por eso es que él dice: has vuelto, Melina, tus ojos reflejan el dolor y tu alma el amor, la la la y la la la. Es decir, la huella de tu canto echó raíces, Melina, y vuelven a reír tus ojos grises,

0: Ahí está esta historia maravillosa de la canción Melina de Camilo Sesto. Si ustedes quieren conocer más historias de canciones en Bésame en la Mañana, pues sigan ahí conectados de Bésame, porque todos los días les traeremos una historia diferente para que nos vayamos como culturizando un poco con estos títulos maravillosos que nunca pasarán de moda.
1: Todos los días vamos a traer una canción distinta para que ustedes sepan obviamente de qué se trata más a fondo, dónde nació, por qué y muchísimo más. Por ejemplo, hoy voy a retar a Felipe para que mañana nos traiga la canción.
0: Sí, señor.
1: Listo. La historia de
0: Listo.
1: La canción.
0: Listo, ahí está. Son las 8 de la mañana, 55 minutos. 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
1: Son las 9:05, nuestra última hora de Bésame en la Mañana en este día lunes, y saludamos por supuesto a todos los que están en TikTok, Bésame Pereira 93.7, ingresen, estén ahí con nosotros, chismosien, pueden preguntar lo que quieran. Hoy, vea, qué día tan bonito el que está haciendo, estoy feliz de ver el azul del cielo, el único bonito azul que veo. Definitivamente está muy despejado, muchachos.
2: Sí.
1: Está muy chévere el clima.
2: Ni mucho calor, ni mucho frío.
1: Sí, está bien.
2: Penitas.
1: Claro, y el saludo para todos los, verdad, todos los que están en TikTok, Bésame Pereira 93.7, ahí los esperamos, denle en tapta la pantallita y pregunten lo que quieran. Ya aquí nos están mandando piropos en forma a nosotros y están preguntando por Paula. ¡Paula! A tocar ahí por ella.
3: Que no chismoseando, pues, chismoseando, sí, sí. Dice César por acá desde Chile.
1: Eso, un abrazo para todos los que también nos escuchan a través de Bésame Pereira, ¿cómo es? Bésame FM Radio, es que se confunden los cables. Bésame FM Radio, nuestra aplicación, que es fácil de descargar en la tablet, en el celular, ahí nos escuchan. Si usted tiene dispositivo Alexa, dispositivo Google, le dicen, quiero escuchar Bésame Pereira, o si tiene un computador ahí a la mano, en la página bésame.fm, seleccionando la ciudad de Pereira, ahí pueden también escucharnos.
3: Ahí está entonces cordialmente la invitación para que ustedes sean muy conectados con nosotros, y también mandamos un saludito muy especial a todas las amas de casa, a sí, todas las hermosas mujeres que apenas se están levantando. Recordemos que esta semana es la semana de receso.
1: Ave María.
3: Y pues entonces muchas aprovechan también para, bueno, no hay que madrugar, pues entonces nos levantamos tardecito con los hijos.
1: Sí.
3: Y pues bueno, disfrutamos y descansamos un poquitico más, y pues bueno, también aprovechamos para escuchar Bésame, la emisora que tenemos.
1: Los chicos y las chicas que están en vacaciones, ayúdenle a la mamita en la casa.
3: Por favor.
1: Al menos atender las camas y recoger el desorden. Sí. Al menos eso. Bueno, les voy a decir, vea, hágame el favor y coja el trapero y coja la escoba. No, no.
2: No, pero
1: haga de a poquito.
2: Una lavadita de losa no está mal.
1: Oh, también, sí. Claro. Sí, sí, ayúdenle en la casa.
3: O barrer, o trapear.
1: Sí, trapear.
3: Ayúdenle a sacudir a la mamá.
2: Lo, sí, lo que sepan hacer bien, colaboren.
1: Eso, háganlo. Con,
2: porque también, si no saben trapear y se ponen a trapear en el piso más sucio de lo, sí, que estaba.
1: Ah, esa del trapero, sí.
3: Háganlo con dedicación, ¿no? Porque, eso, ay, sí, mamá me mandó, no. Tenemos que,
1: cierto,
3: contribuir, porque todos vivimos en la casa y qué rico que, eso, la casa esté limpia y bonita.
1: Son las 9:08, DJ Jonathan. Señor. Yo le tengo una pregunta.
3: Por favor.
1: ¿Por qué cuando uno está en la ducha llegan las mejores ideas?
3: No sé.
1: Ustedes han visto deténganse un momento y ustedes van a ducharse. Y ustedes a veces se están duchando y empieza la cabeza como a maquinar, como a pensar en el día o en planear cosas, no solo para el día, sino para los siguientes días.
3: Pues de pronto yo creería, porque como venimos de como de un reposo, ¿cierto?
1: Ajá.
3: Del cuerpo, pues estar como descansando, por decirlo así, nuestra mente también. Entonces cuando ya entramos obviamente a la ducha, que ya como, sí, que despertamos un poquitico, creo que ese tipo de cosas como que ayudan, no sé, creo yo.
1: Claro, es que les han pasado a ustedes que llevan días dándole vueltas a cualquier problema, cualquier chicharrón que se le atraviese a uno, y la solución aparece justo cuando ustedes están bajo el agua. ¿Sabe qué? Les cuento algo.
3: Sí.
1: La ciencia tiene una explicación al respecto.
3: ¿Verdad?
1: Sí, señor.
3: Por favor.
1: Bueno, investigadores de Harvard Medical School, ¿lo pronuncié bien? ¿Usted que es el, sí, maestro en inglés? De la Universidad de Northwestern. Uh-huh. Explican que todo se debe a la llamada red neuronal por defecto, que es un sistema del cerebro que se activa cuando la mente no está concentrada en una tarea específica. Y en ese estado, el cerebro combina recuerdos, sensaciones y datos sueltos, y de ahí surgen ideas nuevas o soluciones inesperadas. La ducha es el escenario ideal, un entorno seguro, repetitivo y sin presión, que deja a la mente vagar libremente, pero lo bastante activa para conectar ideas de forma original, ¿cierto? Lo mismo pasa al caminar o lavar los platos. ¿Sí?
3: ¿Cómo le parece?
1: Y los estudios muestran que las personas en reposo mental generan más ideas creativas que quienes están bajo presión o totalmente enfocadas en un problema.
3: Sí, porque es que es diferente cuando, por ejemplo, le dice el jefe a usted y llega de un momento a otro y le dice, vea, necesitamos hacer tal cosa, piense pues a ver cómo lo va a hacer. Entonces uno como que, como con la presión, pues por decirlo sí. así, de generar como el resultado ya, de inmediato. No, uno tiene que estar tranquilo, meditando bien las cosas, cómo hacerlos de muy buena manera para que sea un éxito. Entonces, bueno, una excelente explicación.
1: ¿Y cómo se puede aprovechar más este, digamos, este detalle que la ciencia nos invita como, venga, hágalo usted también y se va a dar cuenta que puede ser cierto? Alternen concentración y descanso, dice por acá. Trabajen a fondo y luego hagan una pausa con una actividad automática, como ducharse, caminar o hacer oficio. Sin presión, la creatividad florece cuando no hay estrés ni expectativas desmedidas. Tengan a mano un cuaderno o el celular para anotar la idea apenas salgan de la ducha antes de que se esfume. Y hay que romper la rutina, dice por acá. Cambien el horario de la ducha, prueben otra actividad física o exploren lugares nuevos para sacar al cerebro del piloto automático. Mire, pues, y así que la próxima vez que se les trae una idea, no se estresen, denle un respiro a la mente y que la inspiración los encuentre en la ducha.
3: Bueno, espectacular. Ahí está entonces para que ustedes de pronto de alguna otra manera, cuando se sientan como bloqueados, por decirlo así, pues bueno, tomen como que esa pausa, esa calma y les permita que su cerebro como que se oxigene un poquito y pues se tenga esa tranquilidad pertinente para poder afrontar ese tipo de cosas que se necesitan para todo lo que obviamente compete en cuanto a ideas o la solución de problemas que es muy constante entre nosotros.
1: ¿Ustedes cómo se darían esa pausita? Que nos cuenten ahí, porque hay algo muy importante. Mire que son tres ejemplos básicos: ducharse, caminar o hacer algún oficio.
3: Un oficio, sí, ¿cierto? Como lavar la losa.
1: Lavar la losa, por ejemplo.
3: Ajá,
1: ahí está. Usted tiene tiempo, ponga a barrer. Si usted tiene tiempo, ponga a trapear. O lava la ropa, también, ¿por qué no? O si usted es un genio planchando, hágale también.
3: También, sí.
1: Sí, ¿por qué no?
3: Porque, claro, es bueno.
1: O sacudir.
3: Usted es otro ejemplo. Me gusta sacudir.
1: Ahí está. ¿Usted le gusta sacudir?
3: Sí, sí, me
2: gusta. ¿Cómo sacude?
3: Así, ya.
1: Así.
3: De lado a lado.
1: 9:13 a.m. Esto es Bésame en la Mañana. Bueno, mejor dicho, consejos para que usted los aplique en casa y aproveche también esta semana de receso para tomarse esa pausita. A veces el cuerpo necesita uno la oxigenación. ¿Y cuándo tiene vacaciones? Usted pregunta.
3: ¿Quién?
1: No, pues uno dice porque cuando hay pausa, Jonathan trabaja mucho.
3: No.
1: Mentira, no. No ya pensamos todavía en eso. Creo. No pensamos en eso. Son las 9:13 a.m. en Bésame en la Mañana.
3: Pero ahora, porque ahorita venimos a hablar de lo que fue la presentación de BTS.
1: ¡Uy, sí!
3: La locura.
1: Eso fue una amiga nuestra estuvo allá.
3: Sí, claro, sí. Total. Algunos de los muchachos van a venir a hablar de esa presentación maravillosa de BTS. Y también venimos a hablarles también de diferentes recomendaciones de, digamos que, de municipios que pueden ir a conocer.
1: Sí, me parece bien.
3: Aprovechando esta semana de receso bien. Con Bésame, la emisora que tenemos.
1: Aquí está Par de Anillos, Viento y Sol en Bésame en la Mañana.
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0: la mañana, 20 minutos. Era la voz de Juan Erasmo Mochi a esta hora en Bésame en la Mañana. 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
1: 9:25 minutos en Bésame en la Mañana. Bueno, un fin de semana muy movidito, especialmente en Colombia o en Bogotá, porque pues los chicos de BTS hicieron dos presentaciones en el camping y la sacaron del estadio. O sea, voy a decir esto, el estadio quedó pequeño para tener a estos artistas, a estos chicos que son un fenómeno mundial y que vinieron a Colombia y pues dieron su mejor espectáculo.
2: Así es, Sebas. Primero, que vinieron a Colombia por un tour que están haciendo que se llama Arirang, que es por un álbum que sacaron.
1: Ajá.
2: Porque, como dato curioso, desde el año 2022 no sacaban proyecto musical porque estaban prestando servicio militar.
1: Que
2: en Corea del Sur es obligación. Incluso a ellos como que les iban a reducir el tiempo por el impacto que tienen globalmente, pero ellos mismos decidieron que querían cumplirle a su país y prestaron el servicio militar completo.
1: Bueno, interesante eso. Además, eso es un requisito obligatorio. Si usted esté en otro país diferente a Corea del Sur, tienen que ir hasta allá a hacer el servicio militar.
2: Así es, Sebas. Además, se presentaron en dos fechas, el viernes 2 de octubre y el sábado 3 de octubre, y en cada fecha pues llenaron completamente, con un total de más de 53,000 personas en cada fecha.
1: ¡Híjole!
2: Sumando más de 100,000 personas en ambas fechas que estuvieron en el camping.
1: Total, no, pues que la verdad, todo el fin de semana, desde el jueves en el día, la gente ya estaba, las chicas, más que todo las niñas, las fanáticas, estaban haciendo ya fila para guardar, como dice,

0: BTS para Colombia?
1: ¿Nosotros? ¿Quién es BTS? Claro, nos pasó. Claro. Sí, sí. O sea, el cacharro que nos pasó con
0: después
1: eso.
0: Después pusimos a indagar un poco acerca de ello y, o sea, son la locura en el mundo.
1: Total.
0: Entonces fue muy chévere y maravilloso ver la acogida que tuvo en nuestro país. La escenografía, el montaje,
1: uy, sí,
0: cómo los despidieron con esos juegos pirotécnicos. No, eso fue espectacular.
2: No, y la locura es al final del segundo show, uno de los integrantes erró hablando español.
1: Sí,
2: estaba estudiando español, entonces no dijo ahí unas palabras. Y al final dijo Bogotá, qué chimba. Y ahí sí todo parce. El mundo se enloqueció diciendo palabras como parce.
0: Bogotá, sí, sí, qué chimba, parce. Dijo una de ellas.
1: Bueno, ahí queda demostrado que pueden venir grandes artistas a nuestro país y mostrar todo su talento, porque esto ha evolucionado y ya es muy fácil usted enamorarse de la música de X o Y artista, así sea en otro idioma, en otro género totalmente diferente, un género que de pronto no esté aquí muy, muy, muy frecuente en Colombia, y los pueden traer a escenarios. Créame que voy a hablar en este caso de Bogotá. Me imagino Bogotá económicamente tuvo que haber dejado una impresión muy grande y muy positiva en esa visita, en esa gira, de estos dos días donde estuvo esta agrupación surcoreana, y la verdad la sacaron del estadio. Los felicito.
0: Vea, y no solamente una agrupación para amantes de género juvenil, por decirlo así.
1: Sí, sí.
0: Sino también para una abuelita.
1: ¡Ay, sí, la abuelita!
0: La abuelita paisa de 65 años.
1: ¿Oíste?
0: Cumplió ese sueño de ver a BTS en Bogotá.
1: Sí, señor.
0: Exactamente, le estoy hablando de Nashly Betancourt, que es una antioqueña, madre, abuela, ama de casa y amante de las manualidades, que pues también hace parte de la comunidad que nos mencionaba Felipe, que se llama ARMY, que son los amantes a BTS. Y muchos dirán, venga, pero ¿cómo es posible que una abuelita de 65 años les guste sí, ese sí. tipo de música? Pues, ¿cómo les parece que en la pandemia, en uno de los momentos como más difíciles de su vida, mientras se dirigía en un bus a una cita médica, ella, afectada por un fuerte dolor físico y emocional, un joven que viajaba a su lado reparó su estado de ánimo y entonces le preguntó a la abuela: ¿usted por qué está tan triste? Entonces, después de conversar un rato, el joven le hizo la recomendación que buscara BTS, que porque tenían pues como que esa letra y esa inspiración, y que de alguna otra manera pues le cambió la vida al joven.
1: Claro.
0: Y también se la cambió la abuelita, a Nashly.
1: Mire, pues.
0: La abuelita de 65 años. Sí,
1: maravilloso.
0: Y eso fue en la pandemia, que ellos, digamos que de alguna otra manera, lograron posicionar muchísimo más el nombre de su agrupación y pues catapultar obviamente pues su carrera artística, que hoy en día pues los hace completamente exitosos en cualquier parte del mundo.
1: Bueno, así que la sacaron del parque pues estos muchachos de BTS, que yo creo que ellos algún día volverán a Colombia, muy pronto, porque yo creo que al ver lo que vieron en estos dos días en Bogotá, yo creo que ellos quedaron muy complacidos y antojados nuevamente de volver a nuestro país.
0: Claro, y me imagino que para abrir también pues como nuevas
1: fechas y ciudades.
0: Sí,
1: puede
0: sí,
1: ser. Sí. Puede ser. Aquí nos dice Luz Dari que vino a Colombia y que no pudo ir a verlos.
0: Ah, qué vaina. Luz.
1: Sí.
0: No, pero es que la boletería se agotó creo que en un par de días.
1: Sí, eso fue. Sí, eso aquí, fue inmediato. Aquí teníamos a Laurita y Laurita.
0: Laurita era solamente concentrada.
1: No, ella no podía hacer programa porque estaba.
0: No tenía vida.
1: Hablábamos, venga, Laura, de tocar. Y hablaba de ti, así, ¿no?
0: Sí.
1: Digo, bueno, está bien, pues.
0: Exactamente como ella se empezó como el de las 7, ¿cierto?
1: Sí, sí.
0: Creo que la boletería la abrían como a las 9 de la mañana.
1: A las 9 de la mañana.
0: Y ese día no te empezó, no tenía vida.
1: No tenía
0: a
1: vida.
0: A las 12 y 30 cantó Victoria. A las 12 y 30 del día y nos dijo, por fin pude comprar mi entrada.
1: Sí, sí, sí.
0: Y nosotros nos emocionamos igual que ellos.
1: No, pues claro.
0: Que no hay nada más rico que tener la posibilidad de poder cumplir ese sueño de ver una agrupación que para ella, pues obviamente es ícono.
3: Vea, muchachos, por acá tenemos a alguien desde TikTok que también nos comparte que tiene 34 y su mamá 67. Somos ARMY. Y que dice que no es solo para niños ni adolescentes.
1: Perfecto. Entonces, mire, ahí aprendemos un poco más. Y eso está bien. Y lo que están haciendo.

0: estos chicos es cautivando a varias generaciones, dejando huella con su música. Maravilloso. Así que, pues, ni más faltaba que vuelvan a Colombia. Además, tienen fanaticada, que vengan nuevamente. Y ya me va a ir con música rapidito. Shakira la sigue rompiendo en Madrid. El fin de semana invitó a Dua Lipa a ese concierto, se pudo ver a través de streaming el concierto del sábado, y pues Shakira definitivamente está muy bien, tiene unos amigos muy influyentes, hombre.
1: Sí, total. Además, más que ello, también es el hecho de que muchos de esos grandes artistas, uh-huh, ¿cierto? A pesar de que de pronto no son amigos de ella,
0: sí,
1: quieren estar junto a ella.
0: Quieren estar junto a ella, ¿no? Eso es lo que provoca Shakira.
1: Sí, total.
0: Qué maravilla. 9:33, señor. Otro fenómeno mundial, sí. Lo que es Shakira, Karol G, estos chicos de BTS. Bueno, uno.
2: Sebas, antes de que nos vayamos, quería decirle que ahora les tengo una invitación.
0: ¿Ah, sí?
2: Sí, sí.
0: Listo.
2: Para que estén bastante atentos y sepan a dónde viajar esta semanita.
0: Listo. Así que, mientras tanto, escuchemos a Chayanne, el centro de mi corazón, aquí en Bésame en la Mañana. Un saludo para Yamilet, allá en el sector de Montebonito, allá en su venta de arepas. Siempre escuchando Bésame, nos saludó el sábado. Era como mirando, ¿sí son o no son? Y es, sí, sí somos. Un abrazo para ella y bendiciones.

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1: Estamos en la parte final de Bésame en la Mañana y bueno, a ver, Juan Felipe, ¿usted qué es lo que va a recomendar a esta hora de la mañana, que desde las 7 está diciendo que va a recomendar no sé qué, que no sé qué?
2: No, pero es que les tengo un plan.
1: A ver.
2: Plan magnífico. ¿Ustedes han viajado a Cundinamarca?
1: Bueno, yo conozco Bogotá, pero otros pueblos de Cundinamarca no.
2: Bueno, les tengo un plan para este fin de semana, que los niños están en vacaciones. Les tengo 5 municipios.
1: ¿5 municipios?
2: Sí, sí. Les tengo el primero, Guatavita.
1: Guatavita.
2: Allá pueden ir. Dicen que tiene paisajes espectaculares con embalse y cabañas en las que pueden tener vistas al embalse como tal.
1: Al embalse, que es un lugar muy bonito y donde obviamente ahí está una muy buena reserva hídrica, que es muy importante más en estos temas del fenómeno de niño.
2: Embalse Tominé.
1: El embalse Tominé, muy bien.
2: También tenemos por ahí Suesca.
1: Suesca, sí.
2: Que es un municipio donde se encuentra naturaleza, uh-huh. También se puede ir a un plan de glamping, practicar deportes como escalar, también hacer ciclismo.
1: No me diga.
3: Wow. Chévere.
1: Oiga, sí,
3: claro, es muy rico.
2: Es un plan diferente.
1: Plan diferente.
3: Además que me gusta, por ejemplo, lo que menciona Juanfe, lo del glamping.
1: Lo del glamping.
3: Porque digamos que ese departamento de Cundinamarca es un clima templadito, mucho frío, y entonces rico.
1: Eso es cierto.
2: También tenemos Choachí.
1: Choachí.
2: Ese lo había escuchado, pero no sabía dónde quedaba. Y pues los planes que hay: termales, Cascada La Chorrera.
1: Ajá.
2: Y también tiene múltiples miradores, dicen.
1: Vea usted. ¿Qué más por ahí?
2: Y también tenemos La Vega y Zipaquirá.
1: La Vega y Zipaquirá.
3: ¿Qué para hacer en La Vega?
2: La Vega, un clima más cálido, en donde se puede ir a disfrutar de piscinas, caminatas por el casco urbano.
1: Uh-huh.
2: Es un plan mucho más tranquilo.
1: Más tranquilo, sí.
2: Que no hay como así como los termales que hay en Choachí o las vistas con el embalse que hay en el primer municipio que les había dicho.
1: En Guatavita.
2: Y ahora pues con Zipaquirá, que ya tuve la oportunidad de ir, y es un plan también como más tranquilo, uh-huh. Pero se puede ir a visitar la catedral.
1: Que es el lugar
3: de sal.
1: Catedral de Sal, que es el lugar privilegiado para ir a ese municipio.
2: Y para los que son fanáticos del deporte, pues allá es, digámoslo así, la cuna del ciclismo.
1: Sí, señor, es la tierra de Egan Bernal.
2: Y del Zipa
4: Forero.
1: El Zipa Forero, sí, señor, vea, ahí está. Sí, aquí nos dice Lati, vea, Cundinamarca y Boyacá tienen unos paisajes divinos. Y Ada nos dice, estuvo en Armenia visitando familiares y también fue al parque, el Parque Nacional del Café allá en Montenegro.
2: Sí.
1: Es otro lugar. Mire, es que este fin de semana hay puente festivo.
3: Ah, sí.
1: Claro, entonces ahí hay otra posibilidad, aprovechando la semana de receso, pues que para visitar, porque hay que visitar, tenemos que aprovechar estos lugares, conocer un poco, eso nos ayuda, eso es una terapia también para nuestra mente, salir a lugares, conocer otro tipo de paisajes, otro tipo de costumbres, eso nos ayuda mucho.
3: Sí, si tienen la posibilidad, obviamente, de poder ir con sus hijos aprovechando la semana de receso, pues entonces hágalo, porque créanme que a ellos también les va a ayudar para cambiar ese chip de lo que tenemos, obviamente, el pasado 10 de agosto, y si no puede ir hasta tan lejos, pues obviamente hágalo también acá en nuestro eje cafetero, que tenemos unos municipios y lugares maravillosos.
1: Sí, sí,
2: claro, Santa Rosa, los termales.
3: También.
1: Sí.
2: Como dije yo cuando fui a Norcasia, viaja por Colombia, ve por ella.
1: Sí, Norcasia. Oiga, si usted que fue por allá, Norcasia, que es muy bonito.
2: Sí, no, y usted pasa, yo digo que casi por todos los pisos térmicos, porque para la línea hace frío impresionante. Y ya luego usted baja la Dorada y ese calor que no se lo aguanta es nadie.
1: Uh-huh.
2: Y Norcasia también hace un buen calorcito.
1: Bueno, mire muchos planes. Si usted también, ¿qué más puede, para dónde pueden echar? No, es que no solamente los municipios que referencian nuestros compañeros, sino también ustedes pueden echar para el Valle del Cauca.
3: También. Claro.
1: No estamos tan lejos.
3: O sea, ya van para la Unión. Mira cómo es el proceso de la uva,
1: de la uva.
3: Y el vino.
1: Ah, claro.
4: Sí, en la Casa Grajales.
1: Sí, señor.
4: Parchesote.
3: Allá,
2: a 3 horas que está el Nevado del Ruiz.
1: También.
3: Buen plan.
4: De algún día me lo voy a llevar
1: ¿Para
4: los dónde? Voy a llevar a todos al Lago Calima, montar jet ski. Ese parche imperdible. Montar jet ski en el Lago Calima. Una cosa de loco.
1: También. Eso dice. Sí. Que sí, el Lago Calima es una maravilla.
3: O acá en nuestra ciudad, pues, señor, entonces entonces ya saben, por ejemplo, que tenemos Ucumarí también,
1: claro,
3: sí, para que lleguen a los niños,
1: por favor.
3: O también tenemos, si de pronto hacen parte de la caja de compensación, o así no hagan parte de la caja de compensación, ¿cierto? Si fueran una empresa, el Parque Consotá es un parque espectacular y maravilloso que tenemos en nuestra ciudad, donde pueden hacer de todo un poco: piscina, caminar, senderismo, lago,
4: mucho deporte, tiene granja de todo tipo,
3: Parque de la Memoria Indígena, Pueblito Cafetero, tenemos de todo, sí, deportes, todo.
1: Sí. Si usted por esas cuestiones económicas no puede desplazarse, usted puede ir a los corregimientos de aquí de la ciudad.
3: También.
1: Hay unos corregimientos, miren, le voy a dar el ejemplo, el corregimiento de la Florida es maravilloso, es naturaleza y es obviamente, es una mezcla de todo un poco, Altagracia, ni se diga, o sea, son lugares que ustedes pueden visitar y que no necesita usted tener pues ganas de el baloto ni nada de esas vainas, no, o sea, haga usted el plan, prográmese y se va todo un día, toda una tarde a disfrutar de todas estas maravillas, los diferentes pueblos de nuestro eje cafetero, nuestro paisaje cultural cafetero, que por eso los invitamos para que vengan y conozcan y se enamoren de este eje cafetero que tiene las cosas sensacionales.
3: ¿O qué tal si van y conocen, por ejemplo, el corredor de la Ferro?
1: Por favor.
3: Sí. Lo tenemos acá en nuestra ciudad, en el sector de Nacederos. Van, es un corredor muy chévere, muy turístico, porque pues bueno, ahí les van explicando cada una de las obviamente situaciones que encuentran allí, ¿cierto? Y aparte de todo, pues se tiran por el deslizadero y muchísimo más, y apoyan también los emprendimientos que encuentran allí, comprando obviamente que la gaseosita, que un helado, o las comidas que preparan allí, las empanadas, bueno, es muy rico.
4: Y ahí para tomarse unas fotos es muy bacano. ¿También? Porque tienen unos grafitis muy lindos.
3: Sí,
4: de cabros, y tienen de todo un poquito.
3: De esos grandes artistas que han llegado últimamente a nuestra ciudad,
1: sí,
3: pues también van y conocen, se toman fotos, comparten en familia, charlan, tertulian, no, es muy rico. Hay planes, hay muchos para hacer, así de pronto no tengamos como la, digamos, la solvencia económica de manera grande, por decirlo así, ¿cierto? Como para irnos para otra ciudad o algo. Pero si usted obviamente maneja algo, un presupuesto muy limitado, pues hay cosas por hacer también acá en nuestra ciudad que son chéveres y que son de diversión para nosotros.
1: Sí, nos dan muchas opciones por acá, que el Alto del Nudo, el Cerro de Canceles también.
3: Ah, linda, vea, dice que en la Florida venden unas tortas de trucha,
1: sí,
3: muy ricas.
1: Son deliciosas, sí. Son deliciosos.
3: Y ir a caminar en la Florida es rico.
1: Uy, por favor.
3: ¿Cierto?
1: No.
3: Y si ustedes van ahí un momentico y tienen la forma de meterse en el río, ¿por qué no?
1: Sí. Parches es el único que hay.
3: Sí.
1: Para esta semana de receso. Parches que empiezan desde hoy con los juegos de mesa, ¿cierto?
3: Sí.
1: Juegos de mesa, háganlos en casa, ténganlos en cuenta. Y van planeando lo que quieren hacer en los próximos días, porque cada día te puede dar la posibilidad de tener una iniciativa diferente para compartir con tus chicos.
3: Pues el parche de nosotros el día de hoy es juegos de mesa.
1: Sí, ¿cierto? Señor.
3: Invitamos entonces a todas las papás para que realicen esos juegos de mesa con sus hijos, aprovechando la semana de receso, y mañana les vamos a traer otro parche también para que hagan con ellos. Ahí, mientras tanto, mientras aprovechan que los tienen ahí en casa.
1: Así es, son las 9:52 a.m. Ah, vea, por acá dice que el vergel. Ah, bueno, listo.
3: También.
1: Pues también, sí, sí.
4: El... Yo no he ido al vergel nuevo.
3: Pero creo que el vergel todavía
1: no. Todavía no es, porque hay personas todavía que están en este albergue temporal, por eso todavía no está habilitado. Creo que para este tema de lo que es este parque que fue reformado, para uno tardear, para uno pasar un rato agradable. Exactamente. 9:52, señor.
2: Tengo la última recomendación.
1: Bien, pueda,
2: antes de irnos.
1: Hágale.
2: La tenemos. A Felipe a mí nos gusta mucho el cine.
1: ¿El cine? Ah, sí.
4: Yo les voy a decir tres números y ustedes me dicen qué se les viene a la cabeza. 007.
3: Ah, sí. James Bond.
1: James Bond. Ah, mi ídolo, por favor.
4: Es que hoy es el Día Internacional de James Bond. Mundial.
1: No. ¿En serio?
4: Sí.
1: Ah, entonces hoy va.
4: Entonces hoy es el día para que, ajá, si quieren una dosis de acción,
1: ¿yo?
4: Sentirse espías, mejor dicho.
1: Ese soy yo.
4: Cualquiera de James Bond pega duro.
1: Ese soy yo.
3: Espía.
1: bueno, no puedo contar.
3: Qué miedito.
1: No, pero sí me encantan las películas de James Bond.
4: Mi nombre es Ospina. Sebas Ospina.
1: Gracias. No, a mí me encantan las películas de James Bond. Son sensacionales. Me encantan.
4: Entonces la invitación también es esa, que se pongan a ver una de James Bond.
1: Las voy a ir a desempolvar.
4: Y
2: sí, pueden hacer la maratón de la saga.
1: Sí, sí, yo se la he visto.
4: Es un buen parche.
1: Eso es un buen parche. Yo he hecho esa terapia. De ver todas las películas de James Bond.
2: Quiero revelar un secreto. Me gusta mucho el cine, pero yo no me he visto ninguna de... El agente
1: 007. No la ha visto.
4: Tiene que
1: vérselas.
4: Cada actor que ha hecho de James Bond aporta algo al personaje, bueno. Y tiene su granito, pues.
1: Sí,
4: con el que usted quiera empezar, hágale.
1: Bueno.
4: Recomendado.
1: Ahí están las recomendaciones de todos en este lunes, iniciando semana, 9:53 minutos. Nos vamos. Juan Felipe, muchas gracias.
2: No, Sebas, a ustedes, muchas gracias por permitirme estar con ustedes en esta mañana. Uh-huh. Y bueno, nos vemos mañana contándoles más planes,
1: claro,
2: y actividades para esta semana.
1: Gracias, Felipe.
4: Gracias, Sebas, gracias, Jonathan, y gracias, Juan Felipe. Desearle un excelente inicio de semana a todos nuestros oyentes.
1: Y de Jonathan, muchas gracias.
3: A ti, Sebas, a todos los compañeros, y bueno, a todos los oyentes, gracias por permitirnos ser su mejor compañía. Si Dios nos da licencia, a las 2 de la tarde les estaré acompañando con buena música aquí en Las Tardes con Besa.
1: 9:54, por acá seguiremos disfrutando de todas estas canciones en este inicio de semana con Bésame, la emisora que te enamora.

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3: Son las 10 de la mañana. Con 10 minutos.

Son las 10 de la mañana con 24 minutos en Bésame, la emisora que te enamora. Ahí teníamos a los Enanitos Verdes, la canción Igual que Ayer. Gracias a los oyentes que están con nosotros, que se comunican a través del 301-1642-937, nuestro WhatsApp Bésame. Muchas gracias por estar con nosotros. Gracias por estar en sintonía de la emisora que los enamora. Y saludo para Gladys Valencia en Laureles 2, también para Hernán Castro en la ciudad de Mitú, en el departamento de Vaupés, Patricia Bustos, también para Solverira Romero, Gustavo Romero y Alejandro Segura en Toro Valle, escuchando Bésame 93.7. Son las 10 de la mañana, 24 minutos. Llega el momento para seguir recordando más canciones. En esta mañana de lunes, en este inicio de semana, semana de receso para muchos, semana normal para quienes están hasta ahora laborando, quienes van en el bus, en el taxi, en su vehículo particular, escuchando Bésame. 10:24, aquí llega Jordano y la canción titulada Manantial de Corazón. Bésame es la emisora que te enamora en este día lunes.

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2: Son las 10 de la mañana con 35 minutos. Aquí está la voz del príncipe de la canción, José José, el tema titulado Volcán. Recuerda comunicarte con nosotros, 301-1642-937. Escuchas Bésame, la emisora que te enamora.

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0: 10:47 en Bésame, la emisora que te enamora. 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
1: 11 de la mañana con 8 minutos. Escuchas Bésame 93.7 en este día lunes, hoy 5 de octubre del 2026. Por supuesto, a todos los oyentes, gracias por estar en sintonía de la emisora que los enamora. El saludo para Alejandro Segura, nuevamente por aquí nos hace la manito. Nuestro amigo Carlos Villa. También el profe José William Salazar Oviedo, dice en sintonía desde la ciudad de Armenia. Jonier Castañeda, del sector de Terranova en Cuba. Marco Antonio Quevedo, en la Unión Valle. María Cristina Santos, en la ciudad de Bogotá. Gracias por escuchar Bésame, la emisora que te enamora, dice por acá. Desde Cartago, mi nombre es Guadalupe González. Y quisiera dejarle un saludito de cumpleaños a mi mamá, Estefanía Martínez Ceballos, que los cumpla muy feliz, de parte de Guadalupe, Ana Sofía y Juan Daniel. Bueno, bendiciones, bendiciones para Estefanía, que los cumpla pero muy feliz, de parte también de la familia Bésame. Luz Dari Pavón en la ciudad de Medellín, escuchando Bésame a través de la aplicación Bésame FM Radio. Arnoldo Izaza en la Virginia. John Jairo Suárez en Primavera Azul. Dos Quebradas. Lesbia Duque Restrepo en Primavera Azul. También Marjuni Morales en el sector de San Nicolás, escuchando Bésame a esta hora de la mañana. Son las 11:09 minutos. Por acá llega la agrupación Compañía Ilimitada y esta canción titulada ¿Cómo decirte? Recuerda comunicarte con nosotros 301-1642-937. Escuchas Bésame, la emisora que te enamora.

Otro día más sin verte, canción con el cubano John Secada, que hace unos días estuvo de cumpleaños. Recordábamos ese tema titulado Otro día más sin verte. Escuchas Bésame 93.7, la emisora que te enamora. Precisamente el día de ayer cumplió 65 años don John Secada, que es un artista de origen cubano-estadounidense. Juan Francisco Secada Ramírez, su nombre completo. Ahí teníamos esa muy buena canción de la década de los 90. Escuchas Bésame, la emisora que te enamora. Un saludo para José Divier Marín en Roldanillo Valle, María Dilma Castaño, también Jaime Corrales en Samaria 1, Miriam Rodríguez, también nos saluda Adrianita Cuervo en Apartado Antioquia, escuchando Bésame en esta mañana de lunes. 301-1642-937, síganos en redes sociales, en TikTok, Bésame Pereira 93.7, en Instagram, arroba Bésame Pereira. 11 de la mañana, 23 minutos, aquí llega Manuel Mijares, la canción titulada Bella. Bésame es la emisora que te enamora en este inicio de semana.

0: 33 minutos en Bésame, la emisora que te enamora. Era la voz de Nilton César. La última canción, 11:33. 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

Yo te pido amor es una canción que hace la mexicana Yuri. 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El saludo para Nora en Dos Quebradas, escuchando Bésame a esta hora de la mañana. También por acá desde la capital de la República, Dubán, Osorio. Saludo a la distancia en la vereda del Porvenir, que hace parte del corregimiento de la Florida. Nuestro amigo Javier Alzate, escuchando Bésame. Jason Hernández en Altagracia. John Jairo Suárez en Primavera Azul. Y Mariela Duque también nos está escuchando a esta hora desde La Unión Valle, en el barrio La Ciudadela. Ahí sí nos dice por acá. Geoffrey García también en Combia, escuchando Bésame. Muchas gracias por estar en sintonía en esta mañana de lunes, acercándonos al mediodía. 301-16-42-93, un clima bastante agradable, muy soleado. Está delicioso el clima de hoy, como para la semana de receso para muchos, ¿no? 11:47, aquí llega la voz de Camilo, el tema titulado El Árbol. 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
1: 12 del día con 8 minutos. 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Una hora más de canciones para disfrutar, para recordar, para seguir siendo su compañía en el lugar donde usted se encuentre, en la casa, en el trabajo o simplemente está por ahí en las vías, conduciendo o dirigiéndose de un lugar a otro, disfrutando de la programación de Bésame 93.7 desde Pereira para todo el mundo. Gracias por estar con nosotros. Son las 12 del día, 9 minutos, 301-1642-937. Aquí llega don Camilo Blanes Cortés, Camilo VI, la canción titulada Has Nacido Libre. Bésame es la emisora que tenemos. Un saludo para María Camila, que ahí está en sintonía de Bésame.

nuevamente por acá. Ahora sí, sí ve. Yo tenía, no estaba saliendo al aire. Dios mío, que moví un botón que no era. Bueno, no, les quería y les recordaba hace un momentito que son las 12:23, que nos escuchan desde Buenos Aires, Argentina. Elena Zapata, bendiciones para ella. Gracias por amplificar la señal de Bésame a través de la aplicación Bésame FM Radio. También por acá nos saluda Marlene Loaiza en Santa Rosa. Yo sí decía, no me escuchaba. El saludito para Sandra García en Lima, Perú. También está escuchando Bésame. María Liliana Martínez, saludito para ti, muchas gracias de verdad por esos detalles. Oiga, el lechoncito quedó encantado. Ahorita le voy a mandar el video para que vea, pues. Oscar Arboleda en Circasia, Quindío. Luz Contreras en La Unión Valle, escuchando Bésame en este día lunes, iniciando una nueva semana. Son las 12:23. Vamos a recordar esta canción que hace Proyecto M, que tiene como título ¿Qué haré sin ti? 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

Son las 12 del día, 36 minutos. 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A esta hora teníamos esta muy buena canción con Rocío Jurado, ese hombre. Bésame es la emisora que te enamora en este inicio de semana. Recuerden comunicarse con nosotros a través del 301-1642-937. El saludo para Sony Hernández en Bogotá, Nancy en la vía Pereira, Marsella, Estela Toro en Sevilla. Un saludito para Linda ahí en Samaria 1. Luz Mari García en Sevilla Valle, en el sector de Alfonso López, en Itapasco. Cristian en Ulloa, dice por acá la Mona, un saludo a mi señor Castrillón, que lo amo. Gracias y Bésame me enamora. Vea pues, saludo para ambos, bendiciones. Y también Guadalupe González por acá nos está escuchando a esta hora desde Cartago. Gracias por estar en sintonía de Bésame. Son las 12 del día, 37 minutos, 301-1642-937. Llega el momento para escuchar a don Miguel Gallardo y esta canción titulada Violinista. Un saludo para mi amigo Juvenal Gordon, escuchando Bésame a esta hora de el mediodía, iniciando esta nueva semana. Somos Bésame, la emisora que te enamora.

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1: 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Te da la hora en Bésame, son las 12 del día, 57 minutos.
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1: Una de la tarde con 9 minutos, escuchas Bésame 93.7, la emisora que te enamora. Recuerda comunicarte con nosotros a través del 301-1642-937. Un saludo para Milena Rodríguez en la Virginia, también para Aide Burgos. El saludo para Alba Serna, Silvio Sánchez en Cartago. También por acá nos escribe Héctor Castaño, dice: quisiera escuchar una canción de Lorenzo Antonio para saludar a Ángela Gómez. Bueno, listo, la vamos a buscar y te la programamos con mucho gusto. Yolanda López en el barrio La Unión, Cuba, y Henry Marín Ospina en el Sabor Cafetero, ahí en Impala, escuchando Bésame a esta hora de la mañana. Y también nuestro amigo Andresito García en este lugar, en la panadería Pan Comido, escuchando Bésame. 1:10. Culpable soy yo, es el Puma José Luis Rodríguez, a esta hora de la tarde en Bésame, la emisora que te enamora.

Leopoldo Dante Tevez, el señor Leodán, y ese tema titulado A la sombra de mi mamá. 1:20 p.m, 20 minutos en Bésame 93.7, comenzando la tarde de hoy lunes, en este inicio de semana. Saludito para Denis Cardona, un abracito para ti. María Elena Montoya en Cartago, Patricia Calderón en el centro, Eduardo Rodas, Amparo Luna. Gracias por estar en sintonía de Bésame, la emisora que te enamora. Síganos en las redes sociales. Centro, Eduardo Rodas, Amparo Luna. Gracias por estar en sintonía de Bésame, la emisora que te enamora. Síganos en las redes sociales. Recuerden, Centro, Eduardo Rodas, Amparo Luna. Gracias por estar en sintonía de Bésame, la emisora que te enamora. Síganos en las redes sociales. Recuerden, 101-1642-93.7. Llega el momento para escuchar ahora sí la canción que tenía por aquí pendiente con el señor Lorenzo Antonio, La última carta, 1:21. 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

Canción que recordábamos del final de la década de los 70 con el gran Miguel Bosé. A esta hora de la tarde, 1:32 en Bésame, la emisora que te enamora. Por acá tenemos oyentes que nos reportan sintonía. Claudia Parra, ahí cerquita la ciudad de Armenia. Gloria Galvis en Cartago. María Sánchez en Samaria 1. Gloria en Santa Rosa también disfrutando de la programación de Bésame. 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Es la 1:32, por acá llega Amor de los 90, una canción con la agrupación Bacilos. 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

46 minutos, voy a vos, Vilma Palma, a través de Bésame, la emisora que te enamora. Soy Sebas Ospina, hasta este momento los estuve acompañando. Quiero saludar por aquí a un Arnoldo Izaza en la Virginia, Sandra Ospina en Santa Rosa, Luz Amparo Rotavista también en sintonía de Bésame 93.7. Ya viene el DJ Jonathan para seguirlos acompañando en la tarde de hoy lunes, en este inicio de semana con la emisora que te enamora. Y después de las 5 estará Chabelito con sus historias, sus anécdotas, sus canciones, porque pone unas canciones. Ah, que nos pone a recordar y saca, desempolva por ahí una que otra que, mejor dicho, uno dice, ¿en serio? Hace rato no sonaba, sí, es verdad. Así que muy pendientes de Bésame, ya viene el DJ Jonathan y después de las 5 Chabelito con Cómplices. Mañana temprano los esperamos en Bésame en la mañana, madrugando de una manera diferente con todos ustedes para que estén al lado de Bésame, la emisora que te enamora. Los dejo con esta canción que hace el señor Carlos Mata, titulada Déjame Intentar. Bésame es la emisora que te enamora. Bendiciones para todos. Cuídense mucho. Chao.

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1: Hola, ¿qué tal? Buenas tardes. ¿Cómo lo van pasando en este lunes, inicio de semana, siempre con la mejor música romántica que disfrutas aquí en Bésame, la emisora que te enamora? Feliz de acompañarnos en esta tarde calurosa en la que Lindona Trasnochadora y Morena, con buena música, con buena programación, con buenas canciones que ustedes me pueden ayudar a programar a través del 301-1642-937. Si les gusta la música de Camilo VI, si les gusta la música de Maná, de pronto les gusta la música de Joan Sebastián, o de Sin Bandera, o de pronto Diango, o ustedes son amantes a la música de Jesse Joy, o los Bukis con Marco Antonio Solís, o Chayanne. Bueno, programen sus canciones favoritas a través del 301-1642-937. También me pueden contar de pronto alguna anormalidad que se pueda estar presentando en las calles del área metropolitana. Preguntar, reportar sintonía, saludar a los compañeros de trabajo en la empresa, donde quiera que estén escuchando Bésame, la emisora que te enamora. Saludo también muy especial para todos los amigos conductores del transporte público que hasta ahora van sintonizados en el dial 93.7. Taxistas, amigos conductores de buseta, amigos de los particulares, mil bendiciones, gracias por siempre disfrutar de esas canciones románticas maravillosas como esta que hace José Luis Perales. Y tú te vas.
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pasaba Sin Bandera con esta muy linda canción, se llama Suelta Mi Mano, 2:26. Saludo muy especial para Julián Moreno, desde Cartago, que nos dice que nos felicita a todos por la excelente emisora que tenemos. Y bueno, quiere mandar a saludar muy especialmente a toda su familia, Julián Moreno. Mil bendiciones para toda la gente linda de Cartago. Espero que hayan disfrutado de esa buena canción de Ricardo Arjona. Alba Toro desde Nueva Granada también ya levantó la mano diciendo yo escucho Bésame. Muy bien, Beatriz Londoño desde Armenia, Quindío. Mil bendiciones para toda la gente linda de la ciudad Milagro. Yanira Marín desde la Tebaida también. Muchos municipios en el departamento del Quindío sintonizados con nosotros. Dice excelente mediodía, me gustaría escuchar una de Maná. Dale pues, ya te busco una muy buena para que te la disfrutes. Andresito García dice por acá, hola Jonathan, ¿qué tal? Reportando sintonía desde la panadería Pan Comido, eso está muy bien. Y Andrés Castro, el de Cerrito, dice Jonathan, bendecido lunes para usted, porfa una canción de Salvatore Adamo, ya te la busco también, además de la hermosa Gladys Valencia, desde Laurel el 2, un abrazo enorme para ti, bella, mil bendiciones, gracias por estar ahí sintonizada con Bésame, la emisora que te enamora. 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Y también invitación muy especial para que ustedes nos sigan a través de las redes sociales, arroba Bésame Pereira en Instagram, así nos encuentran, arroba Bésame Pereira en Instagram y en TikTok, Bésame Pereira 93.7, para que ustedes vivan conectados con nosotros y pues interactúen con cada una de las publicaciones que les subimos por allí. ¿Qué tal si seguimos disfrutando de buenas canciones, de buenos éxitos, como este que hace Joan Sebastián? Se llama Un Idiota, 2:28. 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

canción que hace la Quinta Estación se llama Me Muero. Con ella quiero saludar muy especialmente a Raúl Yepes Castrillón desde Mundo Nuevo. Dice: saludos, felicitaciones por esas baladas y esa música romántica. Son hijas de la poesía y vitaminas para el alma. Algunas, como himnos, nos llenan de alegría el alma. Sin ellas no es posible ser románticos. Bueno, Raúl, un abrazo enorme. Gracias por sintonizarte con Bésame, la emisora que te enamora. Gracias por disfrutar de todos esos éxitos y esas canciones que jamás pasarán de moda. 301-1642-937 en la línea WhatsApp de Bésame para que ustedes nos sigan reportando sintonía. Y aprovecho también para mandar un saludito muy especial a un gran amigo que a esta hora anda sintonizado, para Álvaro Arismendi, más conocido como el Pescadito, ahí en el barrio Buenos Aires. Un abrazo enorme, Dios lo bendiga. Álvaro, gracias por oír y disfrutar esas baladas románticas que jamás pasarán de moda. Álvaro Arismendi, el popular Pescadito. Mil bendiciones para vos y para toda la gente linda del barrio Buenos Aires en Dos Quebradas. Javier Alzate también reportó sintonía por acá desde la vereda del Porvenir. Dice: por acá en el corregimiento de la Florida solo escuchamos Bésame. Muy bien, me alegra muchísimo. ¿Me podrían regalar por favor un saludito muy especial para Ah, bueno, listo, ¿no? Con todo el cariño del mundo. Un abrazo enorme. Adiela Galindo, la monita, también vea, dice que saludar a mi señor Castrillón, que lo amo con todo el corazón. Bésame, me enamora. Marta Lucía Ladino de Alfonso López también está sintonizada con nosotros. María Leida Rojas desde Roldanillo también. Mil bendiciones para ti, hermosa. Dice: te quiero, muchas gracias. La de Arjona, listo, con gusto. Aide Sierra también dice por acá: felicitaciones por tan excelente emisora desde el Country 2 en Dos Quebradas. Y María Eugenia de la Graciela en Dos Quebradas, mil bendiciones también para ti, hermosa. Gracias por oírnos, gracias por sintonizarnos. Recuerden que esta semana es la semana de receso escolar de nuestros chicos. Hoy en la Bésame en la Mañana les propusimos que todos los días pues tengamos un día especial para hacer actividades con ellos. Y la actividad del día de hoy son los populares juegos de mesa. El parqués, el dominó, el ajedrez. Bueno, todo lo que tenga que ver con los juegos de mesa, pues entonces ahí está para que ustedes interactúen con los muchachos, con nuestros jóvenes que esta semana están en la semana de receso. Ahí les dejamos una muy buena idea. Mañana les tendremos otra idea para el día martes y así sucesivamente, pues obviamente ustedes se vayan en el transcurso de la semana. Ah, sí, ¿quiénes no han jugado uno? Y ya hay dos también. Uno y dos también. O juego de cartas también. Ahí está el naipe, el popular naipe. Bueno, hay tantos juegos de mesa espectaculares para que ustedes disfruten junto a sus hijos. Sí. Aquí llega esta muy buena canción que hace Jesse Joy, se llama La de la Mala Suerte. Soy el DJ Jonathan, feliz de acompañarlos en la tarde de lunes, inicio de semana, con Bésame, la emisora que te enamora. Abre.

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1: 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Son las 2 de la tarde, 55 minutos.
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1: Aquí seguimos al pie del cañón en esta tarde de lunes con las mejores canciones románticas. Tú escuchas Bésame, la emisora que te enamora. 301-1642-937, la línea WhatsApp Bésame, para que ustedes sigan reportando sintonía y sigan programando sus canciones favoritas. María Liliana Martínez desde el barrio San Jorge ya nos reportó sintonía. Un abrazo enorme para la hermosa Lili en San Jorge, también se escucha Bésame. Dice por acá, buenas tardes con Jenny, reportando sintonía del Gilberto Peláez, porfa una canción, Dios bendiga nuestro amor, de Marisela, para mi esposo que está laborando, manda a decir Jenny Cocuy, que está ahí en el Gilberto Peláez, mil bendiciones para ti, y un saludito muy especial para tu esposo, y dale que ya en un momentico te programamos a muy buena canción. Nuestro gran amigo Gustavo Adolfo Romero, también ahí está sintonizado con Bésame, de Pablo César en Dos Quebradas. Mil bendiciones para vos, viejo Tavo. María Victoria Chavarra desde Islas Canarias también nos reportó sintonía. 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Seguimos con buena música, con buenos éxitos, con buenas canciones. Como esa que hace Napoleón, se llama Nunca Cambies, 3:09 minutos. 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

pasaba vacilos con esta muy buena canción, se llama Cara Luna. Saludo muy especial para toda la gente linda de Bombay que nos reporta sintonía, también para todos los amigos que están ahí conectados desde Hernando Vélez, Marulanda, los amigos también que están conectados desde Villa Santana y toda la gente linda también en el sector de Cuba, en los diferentes barrios, desde San Fernando, los amigos de Sinaí, en Panorama, también me reportaron sintonía del Dorado. Un abrazo enorme para cada uno de ellos. Gracias por disfrutar de esa música romántica maravillosa. Dicen por acá, reportando sintonía en Aguas Claras, Cuba. Saludito muy especial para Nelson Arroyave. Edith Largo Esquivel, desde La Pradera. Dice por acá, porfa, una canción de Tormenta. Listo, hermosa, con todo el cariño del mundo. Ya te la vamos a programar. Dice por acá, buenas tardes, un saludito de corazón de parte de Janet Vélez Botero, desde el barrio Samaria 1. La hermosa Janet, dice, para todos los que hacen parte de esa maravillosa emisora, quiero decirles que son de lo mejor y que de aquí estoy como siempre sintonizada con ustedes. Gracias por alegrarnos el día, la vida y por regalarnos tantos momentos bonitos a través de la música y sus voces. Que Dios los bendiga, los cuide y los proteja siempre y que en lo que queda de esta tarde reciban una lluvia, pero de bendiciones, cosas bonitas y mucha alegría. Que pueden colocarme porfa la canción Esa Mujer de Bronco. Muchas gracias, un abrazo enorme para todos. La hermosa Janet, mil bendiciones para ti, gracias por reportar sintonía, gracias por ese mensaje tan bonito, sabes que siempre se te lleva en el corazón, desde Samaria 1, mil bendiciones para ti y para todos los tuyos, Janet Vélez. ¿Quién más está por acá? Dice Angélica Santa de Dos Quebradas, aquí estamos conectados con Bésame, y también para toda la gente linda que nos está escuchando desde la distancia, mil bendiciones, un abrazo, y gracias por preferirnos y por disfrutar de esas canciones que jamás pasarán de moda, como esta que hace Nek. Se llama Laura No Está, 327, tú escuchas Bésame.

reciente de Camilo. Se llama El Árbol. Suena aquí en Bésame, la emisora que te enamora. Son las 3 de la tarde, 45 minutos. Recuerden que mañana desde muy tempranito estaremos con Bésame en la mañana. Con noticias, con buena información, con tips, con noticias de farándula, con notas importantes. Hoy tuvimos un gran especial. Hablamos gran parte de lo que es esta semana de receso para los padres de familia, para sus hijos, y dándoles un poquitico de ideas en cuanto a qué hacer con ellos. Y si de pronto pues se van de vacaciones, también pues obviamente pues recomendarles diferentes sitios turísticos que tenemos en nuestra linda Colombia. Todo eso lo tuvimos hoy en Bésame en la mañana. Mañana más información de esta semana de receso y obviamente todo lo que vaya compitiendo y todo lo que vaya sucediendo en el transcurso del día también se lo estaremos contando mañana desde las 6 de la mañana en Bésame en la mañana. Sebas Ospina, está por ahí Felipe, Juan Felipe, está Paola, está Jennifer y quien les habla, DJ Jonathan, siempre acompañándolos ahí para que ustedes no se lo pierdan. Buena información y acompañados de buena música romántica de Bésame, la emisora que te enamora. Ahí les queda entonces cordialmente la invitación. Son las 3:46 minutos. Recuerden también ustedes seguirnos ahí en Instagram, @BésamePereira. Por ahí les estamos subiendo mucho contenido frecuentemente para que sean muy pendientes. Y los que se perdieron la explicación de la canción Melina esta mañana, también en nuestro programa de Bésame en la mañana, pues ahorita se la estaremos subiendo para que estén muy atentos y muy pendientes. Ay, que por qué la canción de Melina, que de dónde nació, que de dónde surgió. Todo eso se la estaremos mostrando a través de Instagram, @BésamePereira. Más adelante les estaré contando, nomás subamos el video para que ustedes puedan ir a verlo, darle me gusta, comentarlo y muchísimo más. ¿Listo? Ahí está entonces cordialmente la invitación, por eso les decimos que nos sigan a través de las redes sociales. En Instagram, Bésame Pereira, y en TikTok, Bésame Pereira 937. Seguimos con más música, con más canciones, y aquí llega Jarabe de Palo con esta muy buena canción que se llama Depende. Clásicos como este disfrutan ustedes con Chabelo a las 5 de la tarde en Cómplices. Aquí en Bésame, la emisora que te enamora.

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1: Aquí estamos iniciando otra hora de música. En la tarde es el lunes, inicio de semana, con Bésame, la emisora que te enamora. Ya es 5 del mes de octubre del año 2026. Queremos que ustedes nos permitan ser su mejor compañía en su trabajo, en su casa, en su vehículo, donde quiera que esté escuchando esta música romántica que jamás pasará de moda, que siempre vas a disfrutar aquí en Bésame 93.7. Desde Pereira para todo el mundo, porque nos pueden escuchar en Bésame FM Radio y en www.bésame.fm. Hablando de nuestra página web, recuerde que por allí van a encontrar también mucho contenido, muchas noticias, muchas recomendaciones para conocer diferentes municipios a nivel nacional. Bueno, ahí está entonces cordialmente la invitación para que ustedes vayan. Y pues entonces, Chismosien, nuestra página web. Así siempre les digo, Ani, Chismosien, la página web. Por ejemplo, entre los chismes que van a encontrar por allí, van a ver una nota completa de quién es la nueva pareja de Verónica Orozco. Es brasileño y también trabajó en medios de comunicación. ¿Saben de quién se trata? ¿Quieren conocerlo? ¿Saber más acerca de quién es la nueva pareja de Verónica Orozco? Pues ahí lo van a ver en www.besame.fm. www.besame.fm, nuestra página web. También el actor de Padres e Hijos que se reconcilió con su hijo tras 22 años. ¿Saben quién es? ¿Se vieron Padres e Hijos o no? ¿Ah? Ahí van a ver el chismecito también en www.besame.fm. Por eso me encanta que ustedes bien conectados con nosotros y que vayan obviamente y se enteren de todos sus chismes de farándula que son espectaculares ahí en nuestra página web. Ahí los van a encontrar. Quiero mandar un saludito muy especial a toda la gente linda de la Fonda de Pepi, ahí con el popular Pepi. Dios me lo bendiga. Un abrazo enorme para toda la gente linda que está ahí compartiendo la Fonda de Pepi con nuestro gran amigo el negrito Orlando Ruiz, el negrito que tiene más sabor en la ciudad de Pereira. Abrazo enorme para Orlando Ruiz. Mil bendiciones a ese que se le quiere con todo el corazón. Y para toda la gente linda de la Fonda de Pepi. Aquí llega esta muy buena canción que hace Alejandro Lerner. Se llama Volver a Empezar, 4:10 minutos. 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

Está muy buena canción, la hace Jam, se llama Tal vez mañana brille el sol, 4:26 minutos, así como está brillando el día de hoy en la Querétaro trasnochadora y morena, aproximadamente 27 grados centígrados, buen calorcito el que hace nuestra linda ciudad, hermosa ciudad que se va levantando poco a poco después de lo pasado el 10 de agosto, que obviamente nos va a hacer más fuertes y va a hacer que podamos ser nuestra ciudad más bonita, más hermosa, más linda y más pujante. Con la ayuda de todos es posible, ¿no? 4:26, saludo muy especial para Clara Inés desde Belén de Umbría, que nos reportó sintonía. Saludo muy especial para ti, hermosa. Por aquí hay un oyente que nos mandó como 10.000 audios. Ya lo vamos a escuchar por acá internamente. Y Gustavo nos dice por acá una buena canción. Listo, mi hermano, hágale pues. Con mucho gusto, Gustavo. Hágale, tranquilo, mijo. Hágale, que tal, la programamos pues. 4:27, saludo muy especial para los amigos que nos reportan sintonía de Corocito, Berlín, toda la gente linda también, que hasta ahora se está alistando, se va preparando para salir de su trabajo, de su jornada laboral del día de hoy. Recuerden que después de las 5 de la tarde, Sara Chabelo, para presentarles cómplices, buenas historias, buena música, buenos clásicos, para que seamos su mejor compañía mientras están regresando a sus hogares, o si ustedes apenas están alistando para irse para sus trabajos, a trabajar en la noche, hacer el turno de murciélago, como digo yo, pues esperamos ser su mejor compañía con esa música romántica maravillosa. Mañana, desde muy tempranito, recuerden Bésame en la Mañana, para que ustedes no se lo pierdan y tengan la posibilidad de disfrutar de buena información y de buena música aquí en Bésame. Aquí llega José Vélez con esa muy linda canción, se llama Vino Griego, 4:28 minutos, tú escuchas Bésame, la emisora que te enamora.

Ella Baila Sola, es el nombre de esta agrupación. Se llama Lo Echamos a Su Suerte. 4:48 minutos. Soy el DJ Jonathan, feliz de acompañarlos en la tarde de este lunes, inicio de semana, siempre con la mejor actitud y la mejor música romántica que disfrutas aquí en Bésame. Recuerde, mañana desde las 6 de la mañana, Sebas Ospina, Los Filipenses, Felipe y Juan Felipe, Jennifer, Paola y quien les habla, DJ Jonathan, los acompañaremos en Bésame en la mañana con información y con la mejor música romántica. No se lo pierdan, mañana desde las 6 de la mañana. Me despido con Camila, coleccionista de canciones. Ya viene Chabelo a presentarles cómplices. No dejen de escuchar Bésame, la emisora que te enamora. Bendiciones. Chao.

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1: Bueno, mis amigos, ¿qué tal? Una muy, pero muy, muy, muy buena tarde para todos ustedes en este inicio de esta semana, segunda semana del mes de octubre. Qué bueno estarlos acompañando a través de la emisora que más te enamora y se llama Bésame 93.7. ¿Cómo van? ¿Cómo les fue el fin de semana? ¿Bien? Espero que hayan llegado más recargados del amor, que hayan llegado totalmente plenos, enamorados. Y si de pronto alguno no le fue tan bien en el amor, no se preocupen porque aquí vamos a estar nosotros para acompañarlos, para ayudarle a que esas penas o esos momentos que no fueron tan maravillosos. En un ratico les voy a contar algo que ayer, como dicen por ahí, el tiempo de Dios es perfecto para todos y las enseñanzas y los mensajes llegan en un momento especial. Y les cuento que a ustedes en un ratico les va a llegar algo y los va a poner a pensar un poquito. Así que hágale pues, ustedes conectados con Bésame, me hace el favor y a ver cuántos oyentes a esta hora son capaces de regalarme un corazoncito, porque el corazón es el motor de nuestro cuerpo y el motor del cuerpo se llama el amor. Así que vámonos entonces con todas esas buenas canciones, con toda esa música para que la disfrutemos. Vea, por acá nos saluda Nancy Mendoza desde Armenia. Ahí está Elena Calderón, Dorance Ospina, Edith Carvajal desde Montelíbano. Desde la vereda Guacarí está Adriana Cifuentes. John Alexander Ramírez desde Villa Santana. Mar, pues cuántos corazoncitos van a llegar en esta tarde de hoy lunes. Porque el lunes nos enamoramos más con Bésame. Vea, van cuatro. Jamie Cruz desde Popayán. Miriam Rodríguez, Andrés Castro desde Cerritos. Hoy. Y llega Cani García y esta canción.

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1: Bueno, y esos buenos recuerdos, la esperanza, lo que siempre debemos de tener. Yo creo que hay dos cosas que siempre deben de estar de la mano, y es la esperanza y el amor. La esperanza, por eso los voy a invitar a ustedes, mis amigos, para que a eso de las 6 de la tarde, 6:05 más o menos, les voy a contar de algo que ayer me dejó, me puso a pensar mucho. Y yo quiero que ustedes a las 6:05 de la tarde también tengan una cita con nosotros, con Bésame. Aquí, porque eso de ayer yo creo que no es para que uno se quede solamente con lo que uno escuchó. No, hay cosas que uno dice, debería de compartirlas. Y yo por eso a las 6:05 de la tarde les voy a compartir algo muy especial que ayer escuché y me dejó pensando muchísimas cosas. Así que vamos a ver. Le voy a hacer la pregunta pues a nuestros oyentes de Bésame a través de nuestro WhatsApp, DL301-301-1642-937. ¿Quiénes a las 6:05 de la tarde quieren estar allí para acompañarme con lo que les voy a decir? Y yo sé que es algo muy bonito y más de uno va a decir, uy, gracias. Y ojalá lo podamos colocar todos en práctica, no solamente en este día, sino en el resto de los días que tenemos por vivir. Así que hágale pues un corazoncito, y yo sé cuántos van a estar allí. Porque los voy a poner a pensar un poquitico. Los voy a poner a pensar un poquitico pues a esa hora. Mis amigos, esta es la música aquí en Bésame 93.7. Y viene esta buena canción de la mamá de los enamorados, la encantadora y princesa de las noches, como lo es la luna.

Y esa buena canción que se llama Aunque sea poco. A veces, por querer uno abarcar mucho, se queda sin nada. Eso es frase de nuestros conocedores y mayores libros de enseñanza. Nuestros padres, nuestros abuelos, nuestros adultos, que eran nuestros mayores libros de enseñanza. Nos decían, no trate de abarcar mucho, porque por más que usted trate de abarcar, a lo último se va a quedar sin nada, porque no es capaz de verdaderamente controlar las cosas. Así que, mis amigos, hey, de a poco hay que hacer las cosas, pero hay que hacerlas bien, y que esa huella que usted tiene de agarre en algo, sea en su trabajo, sea en una relación, sea en sus estudios, es porque usted está totalmente seguro de todo lo que está haciendo y tiene la capacidad de no soltar, de estar allí siempre. Seguro, bien anclado, como dicen los que manejan barcos. Un barco, por más grande y bonito, si no está bien anclado, se lo lleva las olas del mar. Mis amigos, son las 5 de la tarde con 42 minutos en Bésame 93.7. Tiempo para que nos vamos con otra buena canción. Uy, me gusta esta canción que viene. Esto es un clásico y quiero que usted le suba un poquitico. Y recuerde, a las 6:05 tenemos una cita. Y es una cita bien importante. Es la música a través de Bésame 93.7.

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1: Bueno, son las 6:04, 6:04. Continuamos aquí a través de Bésame 93.7. Bésame, la emisora enamorada. Muchas gracias a todos los oyentes que ahí desde la mañana nos acompañan en nuestro programa de Bésame en la mañana. Información, cosas bonitas y lo mejor de todo es ese poder compartir con ustedes experiencias, cosas bonitas. Y como les dije, a las 6:05 vengo con algo muy especial, o sea, quedan 30 segundos. Quiero saber si hay alguien esperando lo que yo voy a decirles a ustedes un momentico, porque es un momentico de reflexión. Quedan exactamente 16 segundos. Quedan exactamente 10 segundos. Vea, por acá hay ya muchos oyentes ya ahí conectados. Listo, son las 6:05. Póngale pues cuidado a esto, oyentes. Como les digo, el tiempo y las cosas llegan en el momento que son. Y ayer que iba yo para el sector de La Lorena, a esa actividad que tenían los que residían en este lugar, en esta urbanización de aquí de la ciudad de Pereira, que pues ya muchos sabemos qué pasó. Y si usted no sabe, pues lo invito para que ingrese a nuestro Instagram de Bésame Pereira y allí se va a dar cuenta. Entonces, en la mañana, no sé por qué me llegó esta reflexión y se llama Las Cinco Direcciones. Las cinco direcciones que debemos de tener muy en cuenta en nuestra vida. Póngale cuidado, pues, oyentes. Espero que a esta hora, usted que va ahí en su automóvil, usted que está en su casa, usted que está en el trabajo, usted que va de pasajero, le ponga cuidado a esto. Parece que es bonito y especial. Las cinco direcciones que debemos mirar en nuestra vida. Debemos de mirar para adelante, para saber el rumbo y tener claro hacia dónde vamos. Quien camina sin destino fijo solo desperdicia su tiempo. Es saber cuál es la dirección que queremos darle a nuestra vida. Debemos de mirar para atrás, para recordar de dónde venimos, cuáles son nuestros orígenes, no olvidar quiénes hicieron parte de nuestra vida. Y una cosa muy importante, la humildad siempre debe de ganarle al orgullo cuando miramos hacia atrás. Mirar hacia abajo. Mirar hacia abajo para tener cuidado de no lastimar ni pisotear a nadie cuando caminamos. De saber que por más que tengamos, por más que hayamos adquirido, no debemos de pisotear absolutamente a nadie. El respeto vale más que cualquier riqueza material. Debemos de mirar a los lados. A los lados para observar quién te acompaña, quién es el que nos está acompañando, quién te apoya de verdad en los momentos difíciles. Y así, cuando miramos a nuestros lados, reconocemos verdaderamente quiénes han sido nuestros amigos leales. Y debemos de mirar hacia arriba. Debemos de mirar hacia arriba. Para recordar que existe una guía, una protección divina, que existe un Dios que nos cuida y que nos guía en cada uno de nuestros actos, motivándonos a que hagamos algo importante por nuestra vida. Por eso les quise compartir esto, porque a veces uno dice, no, es que yo no le encuentro sentido, no, yo voy solo por la vida caminando, pero ese caminar es importante. Así que ya saben entonces, ¿qué debemos de caminar? ¿Qué debemos de mirar? ¿Cuáles son los sentidos que debemos de mirar? Las cinco direcciones, adelante, atrás, abajo, a los lados, pero la más importante, hacia arriba. Esta es la música, estas son las tardes, estas son estas canciones hermosas, porque hay alguien que cantó una bonita canción.

Canciones de Manuel Fernando y se llama Contra Mí. Uy, buena canción. Buena, buena canción. Son las 6:26 en la emisora enamorada de la ciudad de Pereira que se llama Bésame 93.7. Saludo para la gente en Salento, que tanto nos escuchan, que tanta sintonía nos reportan allí en ese hermoso municipio, y ese frío de Salento hasta ahora va a estar súper, súper rico. Y también la saludo para la gente del norte del valle. Por aquí ahora me decían que para el centro del valle, ahora en la tarde hubo un aguacero y un vendaval que dejó varias afectaciones. Aquí estamos entonces para acompañarlos a ustedes. Y ustedes, pues, nos permiten ser ese copiloto que los va acompañando allí. Nos permiten ser ese compañero allí en su lugar de trabajo, en ese emprendimiento, en esa empresa de corazón grande que tiene usted allí en su casa, en ese taller gigantesco donde le damos rienda suelta a toda nuestra imaginación. Los que pintan, las que cosen, las que tejen, las que elaboran miles de artículos con sus manos y nos dejan ser ese compañero allí para que no se sientan solitas ni se sientan solos. Aquellos que van por las carreteras de Colombia, también muchas gracias. Los que están fuera del país, a ellos sí que nos encanta acompañarlos, porque esta es la música que llega directamente a lo más profundo de su corazón. Saludo para DJ Daniels, que ahí está acompañándonos con Bésame 93.7. Adiela Galindo, Juan Pablo Franco desde Cartago. Juan, un abrazo. También por acá nos saluda, bueno, nos saluda alguien, Amparo Duque desde el Japón. Y a nosotras las amas de casa, claro, ustedes, señoras, que siempre están allí acompañándonos, que son las que hacen que la gente en los barrios diga, pero mi vecina sí que canta todo el día. Claro, usted vive enamorada de la emisora más enamorada de Pereira, se llama Bésame 93.7. O sino que me digan de esto: cada día me acuerdo más de ti. ¿De quién? De Bésame.

Ay, cuando digo que te amo, tiene que ser que salga desde lo más profundo de nuestro ser. Por eso no se debe jugar con esa palabra, porque esa palabra significa entrega, significa lealtad, significa esperanza, significa compañía. El te amo da seguridad. Y si usted simplemente lo dice como por decirlo, pues hombre, está alimentando. De pronto esa persona a la que usted le está diciendo te amo, estaba necesitando eso. Pero si usted no lo dice de corazón, no lo dice verdaderamente, como dicen por ahí, de manera visceral, no miserable, sino visceral, que viene desde adentro, pues es mejor que guarde silencio. Simplemente diga, me gusta compartir contigo momentos, me siento bien cuando comparto momentos. Pero como dice Emilio José, cuando digo que te amo, es porque te amo. Son las 6:48 en Bésame. Recuerden ustedes, a ver, ¿cuántos oyentes a esta hora están enamorados de Bésame? Y vea, y el amor cobra. Por ahí dicen que el amor cobra. Y el amor, si no es bueno, empieza a pasar factura. Y así lo dice esta canción, Amor Facturado.

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